que resulta siempre atrayente, quizás por el hecho de la inusual coherencia de su ser que no separaba las palabras.

su cantar a Dios y a la fraternidad universal, y en el prodigar su amor por igual, sin distinción y con cortesía a todos los seres humanos, a los animales y a la creación entera, con la singular mirada.

pareciera recuperarse por esa sensible plenitud humana que Francisco trasluce y todos anhelamos. No es extraño entonces encontrar emociones estimuladas por su fascinante personalidad.

uso polisémica, siguiendo las expresiones del historiador de la espiritualidad medieval André Bauchet.

quizás. Hay que decir que en un mundo como el que vivimos, esta última y sencilla palabra, que para muchos puede parecer obvia en una limitada experiencia y para otros

Dale amor. Relativizaciones que inmovilizan. Para Francisco es clarísima cualidad y esencia de Dios que impulsa cada amante y su visión. Dale,

expresión sencilla y brillantez de diáfano entendimiento, aventura riesgosa y celebración agradecida del habitar aún en las más extremas.

En la leyenda de los tres compañeros, año 1246, se recuerda un curioso episodio. Francisco, cuando en su silencio interior.

extraordinario hallazgo que le reveló su ruta evangélica al que fuera el líder de las metáforas de su lenguaje de trovador. Respondió.

0: siento como que...
1: Biografía sobre el santo Prado se extendía a todos y así reconocía amorosamente y más excluidos de la sociedad. Su tierno beso de paz al... La experiencia del enamorado a la luz del Evangelio.

su mirada, le hace Filipenses 2:7, y el poderlo. Así como con la respectiva meditación esclarecida, el redescubrimiento

la palabra y en la Eucaristía. Vestidura de Dios, como dice hermosamente en una de sus alabanzas. Esta entusiasta respuesta de

Basílica de Santo Tomás. Posibilita accesar para leyendo este artículo del hermano en la fe,

titular de la propiedad, Francisco, corresponde coherentemente a la lógica de la encarnación, insistía el poverello, el pobrecillo.

0: lluvia y el sol.
1: A quien no se para de su madre, te damos gracias, María, Virgen más bella que el sol, porque bendecite espíritus celestiales.

0: con la divina misericordia en este día.
1: Gloria. Un privilegio saludarles en este fin de semana desde la gran cadena Premium, Sexto Continente Digital Farero. Alma misionera, la

Los titulares. El papá da el nuevo Yauku, Love Farmers, con prólogo de León 14. Amoris Leticia, por un nuevo

protección de menores. Por otro lado, Ruffini, no hay que delegar la seguridad a la IA. Se necesita responsabilidad. Supi en Rusia reforzar y acelerar. Irmante.

los aspectos de la oración por el agua. León XIV se encuentra con los obispos uruguayos en visita al Insignia hacia un corazón

se celebró el sábado a última hora, la tarde de un millón de niños, se rezó el primer mes de octubre misionero por la paz. El Papa leó toda la actualidad de la vida de la Iglesia desde la Gran Iglesia.

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Amor y Justicia. La lista de invitados personales del Papa al

mes de los 100 años, el centenario del Domum, instituida en 1926 al 2026, 100 años del Domum.

destruye sobre el cariño. Si el salario se calcula por hora, en República se trabajará más. República del Congo.

fortalece cultura del cuidado y llama a construir redes para proteger vidas vulnerables. Episcopado Colombiano y Cáritas piden frenar violencia, garantizar ayuda humanitaria a comunidades afectadas en el Chocó.

Dios por Dios. Por otro lado, el movimiento Laudato Si inaugura en Bogotá su primer encuentro hispanoamericano. Ingrid Cratero, tras el temblor, el amor se convierte en esperanza para la pastoral de la salud en Venezuela. Colombia, Iglesia de la Istini pide detener violencia en Chocó mientras ataques con drones aumentan temor entre comunidades. Luis Eduardo Pérez, la Iglesia va al encuentro del enfermo, no el enfermo a la Iglesia.

¿Cómo decir a los pobres que Dios los ama? Una pregunta interpelada a la fe y la vida cristiana. Por otro lado, encuentro continental América Latina enfrente el reto de pasar, de curar enfermedades a cuidar personas durante toda la vida. El CELAN convoca a evangelizadores, creadores de contenido católicos al nuevo curso sobre la misión digital. El CELAN inicia evaluación del cuadrenio y prepara Asamblea 2027.

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Continuamos con toda la actualidad de la vida de la iglesia en este breve informativo de todos los hechos que hasta esta hora han sido noticia desde la gran cadena de la fe. El cordial saludo.

al diácono Benito Moreno, Juan Ramón Marte, Miguelina Díaz. Se encuentran las voces escuchando. 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Toda la actualidad de la vida de la Iglesia, llevar a Dios con arrojo al frente de la cultura. La arquitectura del Renacimiento, no serás del Opus. Diciembre, un día elegido para todos, también para mí. El silencio protege al agresor del neón.

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Los titulares. El Papa nombra al cardenal Cambetti de Farbers con prólogo.

Evangelio con las familias. Fray Antonio Carrón, el deporte es una puerta abierta a la trascendencia.

corazón que protege. Unos días después de la fiesta de San Miguel Arcángel, su santo patrón, León XIV, celebró el sábado a última hora la tarde la misa junto al cuerpo de la gala.

Pastoral de la Salud Mental en este mes de octubre misionero. Escucha la actualidad de la vida en la tierra y soñar despierto. Cada día más distante y al mismo tiempo más cerca de ti. Existimos para evangelizar.

Gente Digital. Desde Amor y Leticia, la lista de fin de semana. Toda la actualidad de la vida de la iglesia, un encuentro con todo lo que acontece en la vida de la iglesia, el tránsito de San Francisco, el antiguo rito que recuerda sus últimas horas, el Dios que da la alegría a mi juventud. Roma se prepara para los 10 años de Amor y Leticia, una asamblea de...

La Iglesia Sinodal y los Misioneros Digitales. León 9, el Papa Peregrino, 5 años para devolver a Cristo a una iglesia comprada. El reino, si es de este mundo. Las 15 promesas de la Virgen a quienes rezan el Santo Rosario. León 14 recibe a...

polémicas abiertas. Estamos presentando un breve informativo de todos los hechos en este fin de semana desde la gran cadena Premium Sexto Continente Digital.

se extiende. Ya hay más de 800 casos. 2026 puede ser el primer año en que Estados Unidos no reciba ningún refugiado cristiano perseguido. En octubre, el Papa León pide rezar por la pastoral de la salud mental. La Santa Sede seguir luchando contra la cristianofobia y la intolerancia religiosa. Es Jesucristo quien sale al encuentro de cada persona. En octubre, el Papa pide rezar por la salud mental. Santa Teresa de Niño.

del amor. La familia se construye sobre el cariño. Domingo 18, Domingo del Domo. Domingo, Iglesia Paraguaya fortalece cultura del cuidado y llama con sus redes para proteger vidas vulnerables. Episcopado Colombiano y Cáritas piden frenar violencia, garantizar ayuda humanitaria a comunidades.

tercera temporada, con llamado a escuchar el cansancio emocional de los jóvenes. Yolanda Cerón, la EMEGI propone medir, caminar y sembrar como claves para la ecología integral. Víctor Hugo Galdá, la salud es parte esencial de la misión de la Iglesia y nos lleva a los pies de Cristo enfermo. Cardenal Stingler, a los participantes del movimiento Laudato Si, que este encuentro nos ayude a salir más íntimos.

los ama? Una pregunta interpelada a la fe y la vida cristiana. Por otro lado, encuentro continental América Latina enfrente el reto de pasar, de curar enfermedades a cuidar personas durante toda la vida. El CELAN convoca a evangelizadores, creadores de contenido católicos al nuevo curso sobre la misión digital. El CELAN inicia evaluación del cuadrenio y prepara Asamblea 2027.

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0: Oeste. Continuamos con toda la actualidad de la vida de la Iglesia en este breve informativo de todos los hechos que hasta esta hora han sido noticia desde la gran cadena de la fe. El cordial saludo de parte del Padre José Mariano Gálvez a todo el equipo que compartió en esta semana sus reflexiones, al diácono Benito Moreno, Juan Ramón Marte, Miguelina Reynoso, María Teresa Acosta, Frangelia Da, Patria Hernández. Saludamos a Arezzo Adames, al diácono José Lantigua. Desde la gran cadena Premium este mes, misionero, les saludamos. 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
1: Se busca. Su nombre, Jesús de Nazaret. Edad, 33 años. Origen judío, profesión, carpintero. Se le acusa de predicar la verdad, de llamarse hijo de Dios y de enseñar a amar al prójimo como a sí mismo. Recompensa, salvación y vida eterna. Si lo encuentras,

más que un grito, puede más que todo. Si te sientes triste, si te sientes solo, busca una. Ricas bendiciones para toda la familia de Cibernauta.

Administración de la Diócesis Estela Maris, día 2 de octubre, celebramos o se hizo eco en la sociedad de lo que se llama el Día Mundial de la Sonrisa. Y quiero compartirle, mis distinguidos hermanos,

que formamos parte de la amplísima y multimillonaria población humana en la Tierra.

Son valores evangélicos, frutos del Espíritu Santo en las relaciones humanas.

actual de la historia amerita de genuina de estos grandes ideales una sonrisa que imante ambientes sociales presos.

0: Amigos de Hablar de Dios School, me encanta saludarlos y darle la bienvenida a Paula Galindo. Pauli, ¿cómo estás? Me encanta saludarte.
1: Bien, muchas gracias por la invitación.
0: Estoy demasiado emocionada de escuchar la historia que ustedes también van a escuchar a continuación. Yo no le quise preguntar nada atrás de cámaras para sorprenderme aquí con ustedes, porque nuestro tema del día, y es el tema que, por supuesto, en estas últimas, en estos últimos días, últimas semanas, está en todas las redes sociales, en todos los medios de comunicación, el tema de la Virgen de Medjugorje, porque es una consentidora. Nos hemos dado cuenta que todo lo que ha pasado en estos días, pues, ha sido muy fuerte, por supuesto que ha sido muy fuerte, pero asimismo yo creo que es más lo que ha pasado de manera positiva que negativa. Es por esto que Pauli nos va a contar su historia, porque estuvo visitando justamente Medjugorje hace muy pocas semanas y trae, o sea, está fresquita con...

0: O sea, sí, el que va es porque la Virgen te invita, tú no estás allá por pura casualidad.
1: Mi familia sí es católica, mi mamá y las mujeres de mi familia muy marianas, pero yo opté más por la religión cristiana, protestante. Creo que me sentía como más cómoda, más juvenil, como un poco más, sí, como que vibraba un poco más en esa religión. Pero al saber que yo iba a Croacia, mi mamá me dijo, hazme un favor.
0: Las mamás siempre pidiendo cosas.
1: Me dijo, mi sueño más grande es ir a Medjugorje, y ya que tú estás ahí cerquita, porque de Split a Medjugorje es muy, muy cerca la distancia, me dijo, me encantaría que vayas. Yo sé que no vas a entender, yo sé que tú no le tienes fe a la Virgen, yo sé que a ti todo eso te parece demasiado, pero quiero que vayas así sea para orar por mí, porque mi mamá acaba

0: oro todos los días, yo hago rosarios por ti, me encantaría que vayas, y yo, bueno, pues un día más, un día menos, algo así tan cerca, yo dije, igual voy a conocer de qué se trata, yo siempre he sido como muy escéptica, como que quiero ver las cosas. Entonces, uno de los días en los que estábamos en Split, agendamos un tour como de mediodía, porque la distancia es muy corta, nos recogieron en el hotel, nos llevaron a Medjugorje. Y ahí comenzó un cambio de mente. Una Paula fue y otra Paula que volvió de Medjugorje.
1: Uy, qué fue porque hasta con todas las personas, no eres la única, pasa como también tenía en ese momento pasando por un momento también durísimo en mi vida, que yo, bueno, yo sí he sido Mariana toda mi vida, pero pues estar allá para mí siempre fue un sueño, entonces como que estar en ese momento de mi vida, digamos que
0: Okay.
1: yo lo busqué.
0: Sí.
1: Entonces, pero claro, mucha gente que va en el grupo de uno, pues cada uno tiene su situación, cada uno tiene su historia, cada uno tiene su momento y pues por supuesto que pues nada, entonces lo que pasa es que la Virgen te invita y te dice, aquí estoy y uno empieza a... Yo creo que uno espera cosas y uno cuando sabe que la Virgen está ahí, uno dice, quiero ver, quiero sentir, quiero hacer. Cuando tú llegaste, ¿qué pasó? O sea, ¿cómo fue ese recibimiento en un pueblo en el que no hay absolutamente nada? Es un
0: Sí.
1: pueblo que no es turístico, es un pueblo que para el turista, como digamos tú con esa curiosidad, pues al final no hay nada que conocer.
0: Sí, pues mira, probablemente los que nos estén viendo acá no sepan a qué me dedico. Yo hago contenido en redes sociales y me dedico prácticamente a compartir mi vida completa. Entonces yo de todo lo que hago, hago videos y lo formo como si fuera una aventura. Entonces yo ese día dije, no voy a compartir nada porque usualmente todo lo que es política y religión la gente lo juzga mucho. Yo, pues no quiero ser juzgada porque si fuiste porque la Virgen tal cosa. Entonces dije, yo no voy a grabar nada, no voy a tomar fotos de nada. Pero entonces lo hicimos algo como muy personal, fui con mi esposo. Entonces cuando llegamos íbamos con una guía, ella era de Serbia, y nos contaba un poco la historia de este lugar, que hay gente que se identifica con ser serbio y otros que no, que es un país relativamente nuevo, un poco la cultura del lugar, la verdad es que fue más como una cosa cultural. Llegamos y era un viernes y me sorprendió mucho que estaba muy solo el lugar. Y tengo entendido que Medjugorje no suele ser un lugar que está solo, o sea, casi siempre hay mucha gente en peregrinación. Mucha gente en las iglesias, o inclusive en el Monte de las Apariciones, hay mucha gente, pero ese día no había mucha gente. Estaba haciendo también mucho calor, y eso ya lo van a entender por qué después. Entonces, nada, llegamos al pueblo, nos llevaron pues a la entrada principal donde está la plaza, nos dijeron aquí es donde se congrega todo el mundo, inclusive el 26 de junio creo que iba a ser un aniversario y iba a haber una congregación, pero estábamos como a días de. A lo que la señora nos dice, bueno. Usualmente se comienza por aquí, que hay un Cristo al cual le lloran las rodillas y dicen que es un Cristo milagroso y la gente va y agarra sus lágrimas y después las lleva. Yo súper escéptica, yo dije, bueno, vamos a ver, yo quiero ver cómo le lloran las rodillas, pues para mi mente racional no hay una explicación a eso. Cuando llegamos, habían cinco personas en la fila, tengo entendido que usualmente es una fila de hora y media.

a niños. Ese día había muchas personas de la tercera. Yo que casi no vi jóvenes, yo dije, bueno, ¿será que la religión está pasando de moda o qué? Que la gente no viene. Después de esto, no.

0: realmente que sea como el espíritu que lo llene a uno y que tal, pero cuando bajen. Y así hicimos. Entonces, ¿continúo?
1: Sí. Yo estoy aquí feliz escuchándola.
0: De una de las... Millana, de pronto.
1: Millana.
0: Ya. Entonces,

comenzar a orar por ti. Queremos orar primero para que el Señor sane tu corazón. Oramos por esos corazones tristes, por esos corazones lastimados, por aquellos que en este momento se sienten quebrantados, por aquellos que han sido despreciados, por aquellos que han sido humillados. Oramos por el corazón de esa madre que sufre el alejamiento de su hijo o de su hija. Oramos por el corazón de esa madre que sufre el alejamiento.

guardé el celular, seguimos, hicimos todo el camino. Cuando llegamos a la Virgen, yo dije, había mucha gente ahí rezando el rosario, arrodillados, muchas flores. Tengo entendido que donde está la Virgen no es donde sea.

mundo. No sé, como que salí con una visión muy optimista de la vida. Pero pues cuando terminamos, mi cristiano, claro, protestante, no le gusta ese tipo de imágenes. Entonces, bueno, ahí estábamos debatiendo con mi esposo en el almuerzo, sí, sí, sí, no. Pero igual, qué bonito. O sea,

repente me empiezan a llegar mensajes de mis seguidoras. Y una seguidora me dijo, Pau, yo estoy en este momento internada en una clínica y yo no me pude fijar en nada más, sino en que la Virgen se te apareció. Y yo, la Virgen se me apareció. Entonces me volví y yo le había puesto mucho texto encima. Pongan ustedes que estaba la Virgen, yo le había puesto todo el

inteligencia artificial, sin nada. Y cuando yo veo el cielo, el resplandor de luz que no pude ver con mis ojos porque yo tenía el sombrero y las gafas, se marcaba el vestido. Entonces él empezó a jugar con el contraste de la foto, que es como subir las sombras, bajar las luces para que se marcara más la silueta. Pues los dos emocionados, y como así que la Virgen nos dio, la verdad, pena. Porque siento que en el momento fuimos muy incrédulos cuando estábamos allá y sentíamos como que es un lugar en paz, pero no es para tanto, no es para tanto. La Virgen estuvo encima de nosotros con su corazón y abrí el corazón y también, mira que me pareció muy curioso.

Ferrari. O sea, fuimos a su propia casa diciendo, yo no sé si existe. Y ella con toda su soberanía es como, sí existo. Sí existo y este lugar está abierto para el que quiera venir. Entonces fue muy curioso. Entonces ya después súper emocionados empecé a subir como más cosas a

0: glorificar más, úsalo. O sea, si la Virgen quiere hacer algo en mi vida, cambiar algo en mi vida para que mi testimonio traiga más gente, úsame. O sea, yo siempre he dicho que mis redes sociales no son mías, son un camino también para hablarle a estas nuevas generaciones. Y yo creo que... Pero me sentí como muy honrada, sí, de que la Virgen se hubiera aparecido. Y cuando comenté la historia, mucha gente quería saber más. Entonces yo dejé que pasaran unos días y grabé un video, que es el que probablemente encuentran en redes sociales.
1: Claro, está en, ¿lo pusiste en Instagram también?
0: En Instagram, en TikTok. Bueno, yo seguí mi viaje después.

crucero dije un día, siento en mi corazón que tengo que contar la historia. No sé para qué ni por qué, pero tengo que contar la historia. Entonces me senté, hice un video como 10 minutos, lo posteé cuando volteé a ver, cuando logrando el engagement, las vistas tal, y las vistas son para Dios.

0: Ahora sí te interrumpo porque justamente afuera, así como nosotras mismas tenemos esos vacíos, porque pues todos los tenemos, en bien sea nuestro matrimonio, nuestro hogar, en nuestra salud, con nuestros padres, con nuestros amigos, hay problemas, aquí lo tenemos todo el tiempo, estamos viviendo cosas, eso que hay afuera, es decir, los problemas que tenemos nosotros son los mismos que tiene todo el mundo afuera.
1: Sí.
0: Entonces, afuera hay igual necesidad de Dios, así como nosotras lo tenemos en nuestro corazón. ¿No te pasa que a veces tienes todo el dinero, tienes toda la posición?

eso va a dividir el tema de la religión, el uh-huh. tema de la política, porque yo también tengo una cuenta de redes sociales en donde también hablo de cosas que son banales. Pero al final, yo le pregunté al sacerdote con el que yo fui a Medjugorje. Yo le dije, padre, la televisión entonces y voy a dejar de hablar de moda porque pues eso no va con la religión. Y él me dice, ¿cómo se te ocurre? Me dijo, ahí te necesita Dios. Ahí te necesita hablando de la Virgen, de Dios, de lo que te ha pasado, de tu carrera, de todo, porque ahí es donde tenemos que evangelizar, porque ahí es donde hay más corazones vacíos.

0: conquistar corazones como lo estamos haciendo y como ya lo sentiste en el corazón.
1: Sí, y creo que también para mí fue como conectar un poco con mis raíces. Creo que el hecho de solamente decir no al catolicismo, porque yo lo creo así, pero sin tener fundamentos o investigar un poco, creo que la Virgen también vino a tocar esa puerta de, eso es otra cosa,
0: ay,
1: cuando
0: sí,
1: mostré eso a mi mamá de una

0: no lo puedo creer, mi virgencita me hizo el favor.
1: Me hizo el milagro.
0: Me hizo el milagro. Mi mamá, entonces yo le decía, mami, ¿qué sientes? Porque yo sentía más que era como una hora para ella que para mí, porque ella era la que quería que yo fuera allá. Mi mamá me dijo, yo siento como cuando tú le pides un favor a una amiga y ella te lo hace. Más lo de la Virgen hablando. Me he dado cuenta como el manto del rosario me ha protegido en muchas circunstancias en las que mi mamá no ha estado presente, pero nunca me he sentido sola, sola. O sea, es como una madre, ¿no? Obviamente, eso es un camino que comienza. O sea, como les digo, yo apenas estoy yendo al culto católico después de muchos años. Yo creo que a mí me hicieron la primera comunión y yo jamás volví. Pero igual no lo comparto abiertamente en redes sociales porque creo que... igual es algo íntimo.
1: Sí,
0: yo
1: sí,
0: creo que
1: sí,
0: si ella vino a tocar mi vida, no es como para que yo haga de esto un
1: reality show, pues.
0: Sí, un reality show, un contenido, ¿no? Creo que también es un camino muy personal. Eso es lo más importante, porque como tú dices, la vida puede llegar a ser muy vacía. Pero cuando uno tiene a Dios en su corazón, es como que

0: haces un rosario y tú le pides de la alcahuetería número uno, ella.
1: Tú le puedes pedir lo que quieras, o sea, lo que se te ocurra. Mira, no sé, Virgencita, ahora sí, ya me acerco a ti, quiero ser, no sé, quiero levantarme.

Estas boberías de mujeres que entre mujeres nos entendemos, es como una conexión linda entre el ámbito femenino. Como es como un consentimiento especial. Oh,

0: imagen y la rayaron, la rompieron, y ver que los católicos o los creyentes en Dios no son rencorosos, que más bien buscan el perdón y la conversión del vándalo, y siempre buscan arreglar las cosas, y yo creo que ese es el camino, cómo hubiera actuado Jesús ante eso.
1: Ay, esa es mi pregunta siempre.
0: Claro.
1: Cada vez que voy a hacer algo, yo soy bueno. ¿Cómo hubiera respondido Jesús?
0: Claro.
1: ¿Cómo hubiera respondido? Bueno, y con el tema de las apariciones, ya para cerrar, no solamente está la de Medjugorje, la de México. Cuando vayas a México, ve a la de México, a la de Guadalupe.
0: Yo he ido allá.
1: La historia de la Virgen de Guadalupe es impresionante. La historia de la Virgen de Guadalupe también es una cosa que tú...

0: siempre, siempre, porque busca personas de corazón inocente, busca gente normal.
1: Ninguno se glorifica, vengan a mi iglesia porque aquí la Virgen, ninguno.
0: Nadie.
1: Inclusive evitan las entrevistas, evitan como esa exposición mediática y yo creo que eso hace más real el mensaje.
0: Sí, total.
1: Súper importante.
0: Sí, súper importante y empezar a que esa curiosidad lo lleve a uno a indagar, a preguntar, a ir, a venir, a empezar a ¿sabes? Ay, el matrimonio sería un sueño por la Iglesia Católica. O sea, como que yo nunca me he casado por la Iglesia y es mi sueño número uno. O sea, yo sueño con la bendición. O sea, ese es como mi sueño.
1: Claro.
0: Y empiezas a querer muchas cosas y ese es el camino. Ese es el camino que vas.

0: O sea, yo toda emoción y yo toda, bueno, ¿qué? Sí, sí, sí, sí. Como que me asusta, o sea, ha quitado de mi vida. Yo antes era muy del mundo secular, como de muy de la carta astral y los ángeles y el angelólogo y esto, aquello. Y en un momento entendí, no todo viene de Dios.
1: No, no, no.
0: Y no, no, no todo lo que dice venir de Dios es de Dios. Sí, entonces está bien también abrir los ojos y decir, yo elijo no, claro. no hacer ciertas cosas.
1: Pero es
0: cosas.
1: Que ¿quién dijo que todo lo que tenemos, todo lo tenemos que saber? Sí. Se trata de aprender.
0: Y que eso quita fe. O sea, eso quita sí. el poder de la fe. Si sí. puedes predecir todo lo que te va a pasar.
1: Imagínate, ¿en quién crees? ¿En el que te lee la carta o crees en el que creó literalmente el universo? O sea, pues hay que creer en que no. O sea, como el sacerdote, mi amigo, me dice, hay gente que cree que en los cristales, las piedras, no sé qué. Entonces él me dice, ¿tú crees en el cristal o en el que creó el cristal? Pues obviamente en el que creó el cristal. Entonces como que son cosas que empieza uno a entender y a sorprenderse porque uno es como que...

0: vas a ver. Y te van a ver con una... Bueno, mi Pauli, gracias por acompañarnos acá en Hablar de Dios School.
1: Gracias,
0: gracias
1: a ti,
0: por tu testimonio. Sí, Pauli Viajado es creadora de contenido. Búsquela por allá en Pau Tips.
1: Has estado esperando esta entrevista, sí. Pero yo apenas tuve el tiempo y dije, bueno, ya claramente estoy empezando, pero con el corazón abierto y dispuesto, que es lo más importante.
0: Un beso a todos, un abrazo y bueno, compartan este podcast porque de verdad que yo sé que va a tocar muchísimos corazones. A muchos nos pasa a veces en nuestras ideas, en nuestro conocimiento, en nuestra historia, no creemos del todo lo que nos cuentan afuera, pero cuando ya lo vivimos creo que es completamente diferente.
1: Claro.
0: Bueno, un abrazo para todos y nos vemos en la próxima aquí en Hablar de Dios School. Chao.

0: servicio de fábricas de ropa. Es un recurso súper valioso para crear piezas totalmente nuevas.
1: ¿Y qué significa nativa?
0: Nativa significa nativa, como de origen, originaria de, y las tres últimas letras son IWA.

0: años y él creó el nombre.
1: Qué bien. ¿Y con quién empezó este emprendimiento?
0: Mire, la idea original de la transformación de ropa fue de una sobrina mía, que como vendíamos ropa de segunda mano y la gente pedía modas, y ella me decía que podíamos transformarla, y así comenzó. Pero luego tuve así como una limitante, porque la primera vez que tuve la oportunidad de educarme en una... sobre el emprendimiento, claro. Pues una persona que me dijo que no se me ocurriera decir que era reciclaje, porque la gente no me iba a comprar. Entonces sí fue como un detenerme y decir, bueno, le estoy mintiendo a la gente, ¿qué estoy haciendo? Y luego tuve otra oportunidad más de seguirme formando, y pues ya encontré personas que le dieron valor a lo que estaba haciendo, y así comencé pues a transformar ya.
1: A mí, bueno, qué lástima que le dijeron eso, que no dijera que era de reciclaje, porque a mí me fascina, me encanta la idea que sea de reciclaje, porque hay que ser amigables con el medio ambiente, hay que ir ayudando, y la verdad es que están bellas. A mí me encanta. Esto es un compartidor para libros.
0: Exacto, es una funda para libros.
1: Está hermosa la funda para libros, está súper bella, y es de Mafalda, bella, me encanta. Ok, ¿y esta qué precio tiene?
0: Esa cuesta $480.
1: Ok. Y vaya, por ejemplo, el delantal que está como súper colorido, súper bonito.
0: ¿El precio?
1: Sí, el precio.
0: Ese cuesta 700 lempiras.
1: Ok. ¿Y la cartera?
0: No me acuerdo. Sí, este anda en 700 también. Sí.
1: Ok. ¿Y quién más le ayuda en casa, en esa actividad?
0: Ahorita, o sea, sí, mis hijos en algunas actividades, pero en el área ya de costura. Yo no sabía costurar. Y ahorita, durante la pandemia... aprendí a costurar porque
1: Aprendió.
0: Me quedé sin colaboradores. Entonces sí, he ido perfeccionando, ¿verdad?
1: Claro,
0: la técnica.
1: Uno va mejorando, sí, con el tiempo.
0: Pero por los momentos solamente yo estoy haciendo las cosas de costura, siempre buscando, pero sí es un poco complicado. Sobre todo porque esto se elabora con pedazos de tela. No es lo mismo poner un lienzo de tela y cortar una pieza que empezar con pedazos. Digamos, los delantales son de jeans viejos. Y cada una de estas son pedacitos de camisas, y entonces lleva un... Es bien laborioso, okay, ¿verdad? Entonces sí, que otra persona le capte la idea y que haga realmente lo que uno tiene en la cabeza es bien complicado. Pero sí, seguimos buscando esa persona idónea que nos colabore.
1: Ok, y aproximadamente, bueno, ¿cuántas prendas diferentes se utilizan en una pieza? Porque aquí se miran que acá hay como que hay un estilo, aquí hay otro, el de las piñas, el de otras carteritas.
0: O sea, unos 20.
1: ¿20?
0: 20 piezas, sí. Porque sí me gusta combinar los colores, y como se fija, cada producto es único.
1: Claro.
0: No vuelvo a hacer ningún producto, bueno, es imposible también,
1: sí,
0: pero
1: imposible.
0: No vuelvo a hacer ningún producto igual al otro. Y eso es como un valor agregado. Cada artículo es único, ya sea un delantal, ya sea un bolso, y aunque tenga un pedazo de tela sobrante de algo que hice, no vuelvo a hacer nada igual.
1: Ok. ¿Y cuál es el futuro de Nativa? O sea, ¿a dónde quiere llegar?
0: Bueno, yo sueño con el primer taller de reciclaje textil en Honduras. O sea, sé que hay gente que sí está elaborando reciclaje, pero... hasta ahora no conozco que haga lo mismo que yo.
1: Ok. ¿Y cómo ha sido la aceptación del público?
0: Ha sido un camino largo, sí, un poco difícil, por lo mismo, porque la gente, a veces estoy en algún bazar y la gente me dice, ah, cosas de segunda. No, el upcycling es una reutilización creativa.
1: Claro.
0: Es agarrar esas piezas de segunda mano y transformarlas totalmente. Entonces, es como hacer conciencia en la gente y educarla, que esto es pura reutilización, pero se hace un producto totalmente nuevo.
1: Ok, yo tengo una pregunta. Si uno le dice como que quiere algo más personalizado...

0: realidad es que la idea fue de ella, pero fue súper bonito, tuvieron una reunión y me mandó las fotos, entonces fue una experiencia muy bien linda, y sobre todo el respeto de utilizar esa ropa que había sido de su ser querido, ¿verdad? Fue una experiencia bien bonita.
1: Muy bonita. Y quiero dar algún mensaje sobre la importancia de reciclar la ropa para el medio ambiente.
0: Sí, la realidad es que vivimos en un mundo de consumo y descarte. Consumo y descarte, como dice Laudato Si, de las personas y de las cosas, ¿verdad?

Su nombre, Jesús de Nazaret. Edad, 33 años. Origen judío, profesión, carpintero. Se le acusa de predicar la verdad, de llamarse hijo de Dios y de enseñar a amar al prójimo como a sí mismo. Recompensa, salvación y vida eterna. Si lo encuentras,

Señor Jesús, aunque pase por valles oscuros, sé que tú estás conmigo. Aunque a veces siento que mi mundo se acaba, sé que tú me das tu mano y me levantas, porque tú me has amado hasta el extremo, Señor. Y en ti puedo encontrar la paz que el mundo me ha robado. Gracias, Jesús, amado mío, porque cuando más te necesito, tú siempre allí estás. Te amo, Jesús, con todo mi corazón.

0: Queremos comenzar a orar por ti. Queremos orar primero para que el Señor sane tu corazón. Oramos por esos corazones tristes, por esos corazones lastimados, por aquellos que en este momento se sienten quebrantados, por aquellos que han sido despreciados, por aquellos que han sido humillados. Oramos por el corazón de esa madre que sufre el alejamiento de su hijo o de su hija. Oramos por el corazón de esa madre que sufre la ofensa de su esposo. Señor, pon tu mano llagada en esos corazones. Queremos orar por aquellos que creen que no sirven para nada, por aquellos que se sienten fracasados. Hermano, hermana, te recordamos que Dios todo lo hizo bien. Bendito seas, únete a nosotros.
1: Hoy,
0: dilo,
1: Señor Jesús,
0: confíen en
1: vengo ante ti,
0: Santo Dios.

Sí, Señor. Queremos orar por aquellos que están enfermos en su cuerpo, porque el tiempo de los milagros no ha terminado. Porque Jesús sigue vivo, porque Jesús sigue obrando, porque el Dios que hoy está aquí es un Dios de poder. Cree en el Señor, confía en Jesús, no tengas miedo, porque esa enfermedad, porque ese problema servirá para que la gloria de Dios se manifieste. Porque los problemas de ahora son los testimonios que el día de mañana vamos a estar dando.

Señor, queremos orar por aquel que está padeciendo un fuerte dolor. Si crees, verás la gloria de Dios. No importa lo que te han dicho. Lázaro llevaba ya 4 días enterrado. Y Jesús le dijo a Marta: si crees, verás la gloria de Dios. El tiempo de los milagros no ha terminado. No importa lo que los médicos te han dicho. El médico de médicos, el Señor de señores, no ha dicho la última palabra. Aquí está Jesús. Oramos por esa migraña. Oramos por ese dolor de cabeza. Oramos, Señor, por ese dolor en ese oído. Pon tu mano, Jesús. Pon tu mano, Señor, en esa cervical. Pon tu mano, Señor, en esa tiroides. Pon tu mano, Señor, en esa columna. Siente el poder de Jesús en este momento. Oh, alabado seas, Jesús, porque estás sanando, cree. Oh, alabado seas, Señor, porque estás haciendo experimentar ese calor y ese fuego. No tengas miedo. El Señor te está tocando. El Señor está obrando en ti. Porque el tiempo de los milagros no ha terminado. Sigue pidiendo. Sigue creyendo. Oramos por ti, hermano, hermana, a quien los médicos le han dicho que tienes cáncer. Recuerda que las enfermedades han sido nominadas por los hombres. Yo sé en quién he puesto mi confianza. Y en este momento, si crees, verás la gloria de Dios. Pon tu mano, Señor, llagada en ese cáncer. Pon tu mano, Señor, en ese pecho. Pon tu mano, Señor, en ese vientre. Quema con tu poder. Pon tu mano, Señor, en esas células que están muertas. Señor, todo es posible para el que cree. Y el que hizo caminar al paralítico, y el que hizo ver al ciego y oír al sordo está aquí. Y hoy está obrando en ti. No vaciles. El tiempo de los milagros no ha terminado. Dios está obrando en ti, hermano, hermana. No te acostumbres a vivir con la enfermedad. Dios quiere sanarte en este momento. Y darás testimonio. Y te levantarás de esa cama. Y el Señor permitirá que lo alabes, que lo bendigas. Y muchos creerán por el testimonio que vas a dar. Pon tu mano, Señor, en esa pierna. Pon tu mano, Señor, en ese brazo. Comienza a moverlo, hermano, hermana. No tengas miedo. En fe, Dios está obrando en este momento. Pon tu mano, Señor, en esa gastritis, en esa colitis, en esa enfermedad que lleva años dominándote. Hoy es día de liberación. Hoy el Señor está rompiendo cadenas, pero créelo. Si crees, verás la gloria de Dios. Estamos delante de Jesús sacramentado y el Señor está obrando en ti. Siente ese calor, siente ese fuego que te está envolviendo. Es el fuego del Espíritu Santo, bendito seas. Hoy, dilo, Señor.

Su nombre, Jesús de Nazaret. Edad, 33 años. Origen judío, profesión, carpintero. Se le acusa de predicar la verdad, de llamarse hijo de Dios y de enseñar a amar al prójimo como a sí mismo. Recompensa, salvación y vida eterna. Si lo encuentras, sigue sus pasos.

Señor Jesús, aunque pase por valles oscuros, sé que tú estás conmigo. Aunque a veces siento que mi mundo se acaba, sé que tú me das tu mano y me levantas, porque tú me has amado hasta el extremo, Señor. Y en ti puedo encontrar la paz que el mundo me ha robado. Gracias, Jesús, amado mío, porque cuando más te necesito, tú siempre allí estás. Te amo, Jesús, con todo mi corazón.

0: Queremos comenzar a orar por ti. Queremos orar primero para que el Señor sane tu corazón. Oramos por esos corazones tristes, por esos corazones lastimados, por aquellos que en este momento se sienten quebrantados, por aquellos que han sido despreciados, por aquellos que han sido humillados. Oramos por el corazón de esa madre que sufre el alejamiento de su hijo o de su hija. Oramos por el corazón de esa madre que sufre la ofensa de su esposo. Señor, pon tu mano llagada en esos corazones. Queremos orar por aquellos que creen que no sirven para nada, por aquellos que se sienten fracasados. Hermano, hermana, te recordamos que Dios todo lo hizo bien. Bendito seas. Únete a nosotros.
1: Hoy,
0: dilo,
1: Señor Jesús,
0: confía en Él.
1: Vengo ante ti,
0: Santo Dios.

Sí, Señor. Queremos orar por aquellos que están enfermos en su cuerpo, porque el tiempo de los milagros no ha terminado. Porque Jesús sigue vivo, porque Jesús sigue obrando, porque el Dios que hoy está aquí es un Dios de poder. Cree en el Señor, confía en Jesús, no tengas miedo, porque esa enfermedad, porque ese problema servirá para que la gloria de Dios se manifieste. Porque los problemas de ahora son los testimonios que el día de mañana vamos a estar dando.

Señor, queremos orar por aquel que está padeciendo un fuerte dolor. Si crees, verás la gloria de Dios. No importa lo que te han dicho. Lázaro llevaba ya 4 días enterrado. Y Jesús le dijo a Marta: si crees, verás la gloria de Dios. El tiempo de los milagros no ha terminado. No importa lo que los médicos te han dicho. El médico de médicos, el Señor de señores, no ha dicho la última palabra. Aquí está Jesús. Oramos por esa migraña. Oramos por ese dolor de cabeza. Oramos, Señor, por ese dolor en ese oído. Pon tu mano, Jesús. Pon tu mano, Señor, en esa cervical. Pon tu mano, Señor, en esa tiroides. Pon tu mano, Señor, en esa columna. Siente el poder de Jesús en este momento. Oh, alabado seas, Jesús, porque estás sanando, cree. Oh, alabado seas, Señor, porque estás haciendo experimentar ese calor y ese fuego. No tengas miedo. El Señor te está tocando. El Señor está obrando en ti. Porque el tiempo de los milagros no ha terminado. Sigue pidiendo. Sigue creyendo. Oramos por ti, hermano, hermana, a quien los médicos le han dicho que tienes cáncer. Recuerda que las enfermedades han sido nominadas por los hombres. Yo sé en quién he puesto mi confianza. Y en este momento, si crees, verás la gloria de Dios. Pon tu mano, Señor, llagada en ese cáncer. Pon tu mano, Señor, en ese pecho. Pon tu mano, Señor, en ese vientre. Quema con tu poder. Pon tu mano, Señor, en esas células que están muertas. Señor, todo es posible para el que cree. Y el que hizo caminar al paralítico, y el que hizo ver al ciego y oír al sordo está aquí. Y hoy está obrando en ti. No vaciles. El tiempo de los milagros no ha terminado. Dios está obrando en ti, hermano, hermana. No te acostumbres a vivir con la enfermedad. Dios quiere sanarte en este momento. Y darás testimonio. Y te levantarás de esa cama. Y el Señor permitirá que lo alabes, que lo bendigas. Y muchos creerán por el testimonio que vas a dar. Pon tu mano, Señor, en esa pierna. Pon tu mano, Señor, en ese brazo. Comienza a moverlo, hermano, hermana. No tengas miedo. En fe, Dios está obrando en este momento. Pon tu mano, Señor, en esa gastritis, en esa colitis, en esa enfermedad que lleva años dominándote. Hoy es día de liberación. Hoy el Señor está rompiendo cadenas, pero créelo. Si crees, verás la gloria de Dios. Estamos delante de Jesús sacramentado y el Señor está obrando en ti. Siente ese calor, siente ese fuego que te está envolviendo. Es el fuego del Espíritu Santo, bendito seas. Hoy, dilo, Señor.

Su nombre, Jesús de Nazaret. Edad, 33 años. Origen judío, profesión, carpintero. Se le acusa de predicar la verdad, de llamarse hijo de Dios y de enseñar a amar al prójimo como a sí mismo. Recompensa, salvación y vida eterna. Si lo encuentras,

Señor Jesús, aunque pase por valles oscuros, sé que tú estás conmigo. Aunque a veces siento que mi mundo se acaba, sé que tú me das tu mano y me levantas, porque tú me has amado hasta el extremo, Señor. Y en ti puedo encontrar la paz que el mundo me ha robado. Gracias, Jesús, amado mío, porque cuando más te necesito, tú siempre allí estás. Te amo, Jesús, con todo mi corazón.

0: Queremos comenzar a orar por ti. Queremos orar primero para que el Señor sane tu corazón. Oramos por esos corazones tristes, por esos corazones lastimados, por aquellos que en este momento se sienten quebrantados, por aquellos que han sido despreciados, por aquellos que han sido humillados. Oramos por el corazón de esa madre que sufre el alejamiento de su hijo o de su hija. Oramos por el corazón de esa madre que sufre la ofensa de su esposo. Señor, pon tu mano llagada en esos corazones. Queremos orar por aquellos que creen que no sirven para nada, por aquellos que se sienten fracasados. Hermano, hermana, te recordamos que Dios todo lo hizo bien. Bendito seas. Únete a nosotros.
1: Hoy,
0: dilo,
1: Señor Jesús,
0: confía en Él.
1: Vengo ante ti,
0: Santo Dios.

Sí, Señor. Queremos orar por aquellos que están enfermos en su cuerpo, porque el tiempo de los milagros no ha terminado. Porque Jesús sigue vivo, porque Jesús sigue obrando, porque el Dios que hoy está aquí es un Dios de poder. Cree en el Señor, confía en Jesús, no tengas miedo, porque esa enfermedad, porque ese problema servirá para que la gloria de Dios se manifieste. Porque los problemas de ahora son los testimonios que el día de mañana vamos a estar dando.

Queremos orar por aquel que está padeciendo un fuerte dolor. Si crees, verás la gloria de Dios. No importa lo que te han dicho. Lázaro llevaba ya 4 días enterrado. Y Jesús le dijo a Marta: si crees, verás la gloria de Dios. El tiempo de los milagros no ha terminado. No importa lo que los médicos te han dicho. El médico de médicos, el Señor de señores, no ha dicho la última palabra. Aquí está Jesús. Oramos por esa migraña. Oramos por ese dolor de cabeza. Oramos, Señor, por ese dolor en ese oído. Pon tu mano, Jesús. Pon tu mano, Señor, en esa cervical. Pon tu mano, Señor, en esa tiroides. Pon tu mano, Señor, en esa columna. Siente el poder de Jesús en este momento. Oh, alabado seas, Jesús, porque estás sanando, cree. Oh, alabado seas, Señor, porque estás haciendo experimentar ese calor y ese fuego. No tengas miedo. El Señor te está tocando. El Señor está obrando en ti, porque el tiempo de los milagros no ha terminado. Sigue pidiendo, sigue creyendo. Oramos por ti, hermano, hermana, a quien los médicos le han dicho que tienes cáncer. Recuerda que las enfermedades han sido nominadas por los hombres. Yo sé en quién he puesto mi confianza. Y en este momento, si crees, verás la gloria de Dios. Pon tu mano, Señor, llagada en ese cáncer. Pon tu mano, Señor, en ese pecho. Pon tu mano, Señor, en ese vientre. Quema con tu poder. Pon tu mano, Señor, en esas células que están muertas. Señor, todo es posible para el que cree. Y el que hizo caminar al paralítico, y el que hizo ver al ciego y oír al sordo está aquí. Y hoy está obrando en ti. No vaciles. El tiempo de los milagros no ha terminado. Dios está obrando en ti, hermano, hermana. No te acostumbres a vivir con la enfermedad. Dios quiere sanarte en este momento. Y darás testimonio. Y te levantarás de esa cama. Y el Señor permitirá que lo alabes, que lo bendigas. Y muchos creerán por el testimonio que vas a dar. Pon tu mano, Señor, en esa pierna. Pon tu mano, Señor, en ese brazo. Comienza a moverlo, hermano, hermana. No tengas miedo. En fe, Dios está obrando en este momento. Pon tu mano, Señor, en esa gastritis, en esa colitis, en esa enfermedad que lleva años dominándote. Hoy es día de liberación. Hoy el Señor está rompiendo cadenas. Pero créelo. Si crees, verás la gloria de Dios. Estamos delante de Jesús sacramentado. Y el Señor está obrando en ti. Siente ese calor. Siente ese fuego que te está envolviendo. Es el fuego del Espíritu Santo. Bendito seas. Hoy, dilo, Señor.

Su nombre, Jesús de Nazaret. Edad, 33 años. Origen judío, profesión, carpintero. Se le acusa de predicar la verdad, de llamarse hijo de Dios y de enseñar a amar al prójimo como a sí mismo. Recompensa, salvación y vida eterna. Si lo encuentras, sigue sus pasos.

Se acerca a las 12 del día, momento en que recordamos que el arcángel Gabriel anunció a la Virgen María la encarnación en su vientre del Hijo de Dios. Recemos el Ángelus y pidamos por nuestras necesidades, las de nuestros seres queridos y las del mundo entero.

Queremos comenzar a orar por ti. Queremos orar primero para que el Señor sane tu corazón. Oramos por esos corazones tristes, por esos corazones lastimados, por aquellos que en este momento se sienten quebrantados, por aquellos que han sido despreciados, por aquellos que han sido humillados. Oramos por el corazón de esa madre que sufre el alejamiento de su hijo o de su hija. Oramos por el corazón de esa madre que sufre la ofensa de su esposo. Señor,

0: y la verdad es que es tan bella.
1: O sea, sí, mis hijos en algunas actividades, pero en el área ya de costura, yo no sabía costurar. Y ahorita, durante la pandemia, aprendí a costurar porque me quedé sin
2: el bosque de la lluvia.

0: por lo menos solamente yo estoy haciendo las cosas de algo que hice, no vuelvo a hacer nada igual.
1: Ok, ¿y cuál es el futuro de Natiwa? O sea, ¿a dónde quiere llegar?
0: Bueno, yo sueño con el primer taller de reciclaje textil en Honduras. O sea, sé que hay gente que sí está elaborando reciclaje, pero hasta ahora no conozco que haga lo mismo que yo.
1: Ok. ¿Y cómo ha sido la aceptación del público?
0: Ha sido un camino largo, sí, un poco difícil, por lo mismo, porque la gente, a veces estoy en algún bazar y la gente me dice, ah, cosas de segunda. No, el upcycling es una reutilización creativa.
1: Claro.
0: Es agarrar esas piezas de segunda mano y transformarlas totalmente. Entonces, es como hacer conciencia en la gente y educarla.

0: cangurera, claro, diferentes productos, y para que lo tuvieran como más cerca.
1: Claro, la verdad es algo hermoso ese detalle. Justo en eso estaba pensando, porque en eso estaba pensando, en poder brindar la ropa a algún ser querido que ya no esté y poder tener como un pedazo, algún mensaje sobre la importancia.

estar en tu... De consumo y descarte. Consumo y descarte, como dice Laudato Si, de las personas y de las cosas, ¿verdad? Entonces, como mujer, nosotros llegamos a un tiempo de vida útil bien limitado.

Tengo dos puntos de venta, que es la página de Instagram, y ahí estuve publicando la visita de hoy.

0: lugar súper lindo. Queda en la colonia Roble Oeste.
1: Me encanta su emprendimiento. Gente ambiente, porque es una solución muy bonita, muy práctica, que es reutilizar la ropa, porque a veces se hace como un hoyito y uno ya la quiere botar, porque no van por hoy. En esta sección de Sí Se Puede, estuvimos con el emprendimiento.

no consideramos importante. Lo delegamos, esperamos, a veces nunca lo empezamos, en otras ocasiones lo empezamos y lo dejamos tirado. Y creo que es importante hoy en este programa poder compartir con ustedes el cómo me hago cargo de mí mismo. Es decir,

0: está.
1: Propia vida, salud,
2: sin ustedes. Orden.
1: Nosotros lo único que somos es un medio que conecta a ustedes con nosotros, a Dios con ustedes. Entonces, esta radio es eso, una vía, una forma, un puente de que ustedes puedan, para que ustedes puedan estar mejor, psicológicamente hablando, espiritualmente hablando, sin duda, y hasta físicamente hablando con los colaboradores que tenemos, que son doctores. Por eso es importante colaborar con la radio, porque la radio canaliza algo para muchos, muchas personas en todo el Ecuador. Y colaborar con que la radio siga adelante, podamos seguir transmitiendo con estos programas todo el día, es una forma también de ser generoso con los demás. Y bueno, agradecerles mucho por eso.

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1: Nuestro tema del día de hoy es: ¿quién me ayuda a mí? ¿Quién se encarga de mí? ¿Quién me viene a salvar? Obvio, es una pregunta irónica, porque lo que vamos a trabajar el día de hoy es justamente esta idea que tenemos de que alguien nos tiene que venir a ayudar, y que alguien nos tiene que salvar, quien sea, como sea, por favor, pero rápido, que alguien nos cambie este sufrimiento, este destino, esta situación que nos atormenta, esta enfermedad, esto que nos pasa, ¿no? Que alguien venga y nos dé alguna respuesta, una guía, para que podamos estar mejor, o sea, para salir del problema o de la situación tormentosa. Voy a hablar un poco de eso el día de hoy. Como siempre, recordar que necesitamos la luz del Espíritu Santo para poder aclarar y discernir más estos conceptos tan importantes para nuestras vidas, que son lo más importante. La manera como vemos la vida nosotros, cómo la enfrentamos, es lo que hace que estemos bien o mal. Realmente, que a veces no son...

siento que hay vida o siento que no hay ninguna. Entonces, voy a pedir al Espíritu Santo, y pido que ustedes me acompañen, para que nos pueda guiar en el programa del día de hoy y dar un poco más de luces, de paz,

0: para que sea claro, para que llegue a sus corazones.
1: Mis queridos hermanos, hermanas, reciban ustedes el afectuoso saludo franciscano.

del creador. Es por ello entonces que la familia se convierte en esa escuela familia.

0: salta.
1: O la familia no debe engañarse a sí misma, diciéndole a una parte que haga una cosa cuando ellos hacen otra. Hay que enseñar, hay que ser pedagogos, pero pedagogos en

manifestar, a dar como una comunidad. Y en esa comunidad se manifiesta lo que han recibido. Primero de Dios y luego de los suyos, que son los padres. O sea, es una herencia, una herencia positiva, que yo o recibo, heredo lo que mis padres me han dado en el amor. Por eso, queridos hermanos, en este de la familia, manifestemos esos gestos de amor, esos gestos en el que la familia, a pesar de las dificultades sociales, económicas, políticas, de salud que existen, mi familia es única, tu familia es única. Por tanto, le darás lo que tiene. ¿Qué tienes en tu vida? En este caso, enseñarlos como pan afectivo de la familia, el amor. Por eso digo que la familia es una escuela donde todos aprendemos de todos. El niño es muy afectivo.

a rezar y orar por la familia. Y llevar a tu mente en tu oración a ese miembro de la familia que necesita más amor, más afectividad, más cariño. No se puede dar a uno más y a otro menos, o tildar a uno de ovejita negra y a otro el santo. Todos somos parte de la educación, en el amor de la familia. Muchas gracias, queridos hermanos, por escuchar, por ver este mensaje en Minutos de Esperanza.

Saludos amigos y amigas de la estación de la Gran Familia, la señal de la fe. Saludos cordiales, calurosos y especiales de parte de su amigo y hermano en Cristo Jesús, Juan Ramón Marte Cruz, quien le acompañará brevemente en el tema del día de hoy, tomado de la página de Vatican News en sus redes sociales en Facebook. Gracias por su sintonía.

y a la hermana Miguelina Reynoso de Marte, que se encuentra operada de sus dos piernas. Le deseamos pronta recuperación. Casa de Israel, Filipenses 4:6-9. Obren bien

arrendará, que representa el amor de Dios que se encarna en todas las realidades de la existencia humana y permanece todas sus acciones y permea todas sus acciones. Es cierto que el canto de la viña es un canto del trabajo, tan común en las culturas campesinas donde se canta al laborar o al final de las jornadas, se entonan sentidas coplas entremezclando la tristeza y la alegría que produce el trabajo y que es difícil distinguir cuando dejan de hablar de la milpa y de la viña para ponerse a hablar de la mujer amada. Detrás del canto campesino no es difícil descubrir la revelación de un amante que canta y cuenta su fracaso amoroso, entremezclado las íntimas demostraciones hasta confundir el lenguaje campirano con el usado en las relaciones amorosas y aún sexuales entre esposo y esposa. ¿En qué momento se convierte esta imagen en la historia de amor de Dios por Israel, el pueblo que eligió? El mismo canto se plantea el fracaso del Señor con su pueblo, pero se descubre solo al final, siendo realmente la intención del canto. Más grave, se nos propone la parábola de los viñadores homicidas a la propuesta de un amor que supera las infidelidades y obstinados se ofrecen una y otra vez buscando renovar los perdidos delirio del amor. Inicial responde una dura realidad de rechazo, de creciente violencia hasta terminar en la barbarie de asesinar, del asesinato del hijo y heredero único. No es una exageración la narración tan violenta donde por una viña se golpea, se apedrea y se termina por asesinar al heredero. Suena triste, pero nuestra realidad va mucho más allá. Se asesina por unos cuantos pesos, se mata por ambición del poder y se secuestra y se mutila simplemente porque se le antoja al malhechor o porque se ha sentido ofendido por una mirada. Se ha perdido toda la dimensión de una viña, de una vida que nos ofrece Dios por amor y para el amor. Y se ahogan todos los esfuerzos. Se hace realidad el reclamo del amor del amante. Esperaba de ellos justicia y al iniquidad, honradez y al alaridos. Nuestra patria se llena de luto y llanto por tantas injusticias de criminales y autoridades coludidas en una guerra sin sentido y sin fin, en un afán de manifestación de poderes y de venganzas, y las pobres víctimas silenciosas e impotentes permanecen en el anonimato y en el olvido. ¿Cómo se hace realidad esta parábola tan trágica que nos narra el mismo Jesús? En la parábola hay dos aspectos que no podemos dejar de lado. El primero tiene una muy clara dedicatoria. Jesús dijo a los sumos sacerdotes y a los ancianos del pueblo, dirigida a los jefes y representantes del pueblo,
tanto de aquel tiempo como de este. Nos ofrece una clara acusación contra los responsables de no entregar fruto de justicia y rectitud. Toda persona que ostente algún grado de autoridad también tendrá algún grado de responsabilidad en esta situación tan deplorable. Mientras más autoridad, más grave la responsabilidad. No podemos actuar con indiferencia, pasividad o temor, pues está de por medio la justicia y la vida de los desprotegidos. Basta ya de echar culpa a los otros. Cada uno asuma con dignidad y valentía su papel, pues está de por medio no solo la seguridad personal, sino el riesgo de perder la viña amada del Señor.

tierra en sí misma un poema del amor esponsal maravilloso de Dios por su pueblo, por cada uno de nosotros. Dios es el viñador y su pueblo la viña a la que canta sus cosas.

a su pueblo. Tiene un amor. Dios es el amante loco que suspira por la respuesta amorosa de su amada. Dios se ha dejado llevar por la locura de su amor hacia mí. La naturaleza, el amanecer, la lluvia, los sonidos, una oscura noche me traen en su rumor algo que me suena y resuena en el corazón.

Su nombre, Jesús de Nazaret. Edad, 33 años. Origen judío, profesión, carpintero. Se le acusa de predicar la verdad, de llamarse hijo de Dios y de enseñar a amar al prójimo como a sí mismo. Recompensa, salvación y vida eterna. Si lo encuentras, sigue sus pasos.

Señor Jesús, aunque pase por valles oscuros, sé que tú estás conmigo. Aunque a veces siento que mi mundo se acaba, sé que tú me das tu mano y me levantas, porque tú me has amado hasta el extremo, Señor. Y en ti puedo encontrar la paz que el mundo me ha robado. Gracias, Jesús, amado mío, porque cuando más te necesito, tú siempre allí estás. Te amo, Jesús, con todo mi corazón.

0: Queremos comenzar a orar por ti. Queremos orar primero para que el Señor sane tu corazón. Oramos por esos corazones tristes, por esos corazones lastimados, por aquellos que en este momento se sienten quebrantados, por aquellos que han sido despreciados, por aquellos que han sido humillados. Oramos por el corazón de esa madre que sufre el alejamiento de su hijo o de su hija. Oramos por el corazón de esa madre que sufre la ofensa de su esposo. Señor, pon tu mano llagada en esos corazones. Queremos orar por aquellos que creen que no sirven para nada, por aquellos que se sienten fracasados. Hermano, hermana, te recordamos que Dios todo lo hizo bien. Bendito seas. Únete a nosotros.
1: Hoy,
0: dilo,
1: Señor Jesús,
0: confía en Él.
1: Vengo ante ti,
0: Santo Dios.

Sí, Señor. Queremos orar por aquellos que están enfermos en su cuerpo, porque el tiempo de los milagros no ha terminado. Porque Jesús sigue vivo, porque Jesús sigue obrando, porque el Dios que hoy está aquí es un Dios de poder. Cree en el Señor, confía en Jesús, no tengas miedo, porque esa enfermedad, porque ese problema servirá para que la gloria de Dios se manifieste. Porque los problemas de ahora son los testimonios que el día de mañana vamos a estar dando.

Queremos orar por aquel que está padeciendo un fuerte dolor. Si crees, verás la gloria de Dios. No importa lo que te han dicho. Lázaro llevaba ya 4 días enterrado. Y Jesús le dijo a Marta: si crees, verás la gloria de Dios. El tiempo de los milagros no ha terminado. No importa lo que los médicos te han dicho. El médico de médicos, el Señor de señores, no ha dicho la última palabra. Aquí está Jesús. Oramos por esa migraña. Oramos por ese dolor de cabeza. Oramos, Señor, por ese dolor en ese oído. Pon tu mano, Jesús. Pon tu mano, Señor, en esa cervical. Pon tu mano, Señor, en esa tiroides. Pon tu mano, Señor, en esa columna. Siente el poder de Jesús en este momento. Oh, alabado seas, Jesús, porque estás sanando, cree. Oh, alabado seas, Señor, porque estás haciendo experimentar ese calor y ese fuego. No tengas miedo. El Señor te está tocando. El Señor está obrando en ti. Porque el tiempo de los milagros no ha terminado. Sigue pidiendo. Sigue creyendo. Oramos por ti, hermano, hermana. A quien los médicos le han dicho que tienes cáncer. Recuerda que las enfermedades han sido nominadas por los hombres. Yo sé en quién he puesto mi confianza. Y en este momento, si crees, verás la gloria de Dios. Pon tu mano, Señor, llagada en ese cáncer. Pon tu mano, Señor, en ese pecho. Pon tu mano, Señor, en ese vientre. Quema con tu poder. Pon tu mano, Señor, en esas células que están muertas. Señor, todo es posible para el que cree. Y el que hizo caminar al paralítico, y el que hizo ver al ciego y oír al sordo está aquí. Y hoy está obrando en ti. No vaciles. El tiempo de los milagros no ha terminado. Dios está obrando en ti, hermano, hermana. No te acostumbres a vivir con la enfermedad. Dios quiere sanarte en este momento. Y darás testimonio. Y te levantarás de esa cama. Y el Señor permitirá que lo alabes, que lo bendigas. Y muchos creerán por el testimonio que vas a dar. Pon tu mano, Señor, en esa pierna. Pon tu mano, Señor, en ese brazo. Comienza a moverlo, hermano, hermana. No tengas miedo. En fe, Dios está obrando en este momento. Pon tu mano, Señor, en esa gastritis, en esa colitis, en esa enfermedad que lleva años dominándote. Hoy es día de liberación. Hoy el Señor está rompiendo cadenas. Pero créelo. Si crees, verás la gloria de Dios. Estamos delante de Jesús sacramentado. Y el Señor está obrando en ti. Siente ese calor. Siente ese fuego que te está envolviendo. Es el fuego del Espíritu Santo, bendito seas. Hoy, dilo.

Su nombre, Jesús de Nazaret. Edad, 33 años. Origen judío, profesión, carpintero. Se le acusa de predicar la verdad, de llamarse hijo de Dios y de enseñar a amar al prójimo como a sí mismo. Recompensa, salvación y vida eterna. Si lo encuentras, sigue sus pasos.

Señor Jesús, aunque pase por valles oscuros, sé que tú estás conmigo. Aunque a veces siento que mi mundo se acaba, sé que tú me das tu mano y me levantas, porque tú me has amado hasta el extremo, Señor. Y en ti puedo encontrar la paz que el mundo me ha robado. Gracias, Jesús, amado mío, porque cuando más te necesito, tú siempre allí estás. Te amo, Jesús, con todo mi corazón.

0: Queremos comenzar a orar por ti. Queremos orar primero para que el Señor sane tu corazón. Oramos por esos corazones tristes, por esos corazones lastimados, por aquellos que en este momento se sienten quebrantados, por aquellos que han sido despreciados, por aquellos que han sido humillados. Oramos por el corazón de esa madre que sufre el alejamiento de su hijo o de su hija. Oramos por el corazón de esa madre que sufre la ofensa de su esposo. Señor, pon tu mano llagada en esos corazones. Queremos orar por aquellos que creen que no sirven para nada, por aquellos que se sienten fracasados. Hermano, hermana, te recordamos que Dios todo lo hizo bien. Bendito seas. Únete a nosotros.
1: Hoy,
0: dilo,
1: Señor Jesús,
0: confíen en
1: vengo ante ti,
0: Santo Dios.

0: Señor.
1: Dilo con poder.
0: Hoy quiero vivir.
1: Bendito seas.
0: Dame tu amor. Sin ti no puedo ser feliz.
1: Dilo.

Sí, Señor. Queremos orar por aquellos que están enfermos en su cuerpo, porque el tiempo de los milagros no ha terminado. Porque Jesús sigue vivo, porque Jesús sigue obrando, porque el Dios que hoy está aquí es un Dios de poder. Cree en el Señor, confía en Jesús, no tengas miedo, porque esa enfermedad, porque ese problema servirá para que la gloria de Dios se manifieste. Porque los problemas de ahora son los testimonios que el día de mañana vamos a estar dando.

Señor, queremos orar por aquel que está padeciendo un fuerte dolor. Si crees, verás la gloria de Dios. No importa lo que te han dicho, Lázaro llevaba ya 4 días enterrado. Y Jesús le dijo a Marta: si crees, verás la gloria de Dios. El tiempo de los milagros no ha terminado. No importa lo que los médicos te han dicho, el médico de médicos, el Señor de señores, no ha dicho la última palabra. Aquí está Jesús. Oramos por esa migraña. Oramos por ese dolor de cabeza. Oramos, Señor, por ese dolor en ese oído. Pon tu mano, Jesús. Pon tu mano, Señor, en esa cervical. Pon tu mano, Señor, en esa tiroides. Pon tu mano, Señor, en esa columna. Siente el poder de Jesús en este momento. Oh, alabado seas, Jesús, porque estás sanando, cree. Oh, alabado seas, Señor, porque estás haciendo experimentar ese calor y ese fuego. No tengas miedo. El Señor te está tocando. El Señor está obrando en ti. Porque el tiempo de los milagros no ha terminado. Sigue pidiendo. Sigue creyendo. Oramos por ti, hermano, hermana.

quema con tu poder. Pon tu mano, Señor, en esas células que están muertas. Señor, todo es posible para el que cree. Y el que hizo caminar al paralítico, y el que hizo ver al ciego y oír al sordo está aquí. Y hoy está obrando en ti. No vaciles. El tiempo de los milagros no ha terminado. Dios está obrando en ti, hermano, hermana. No te acostumbres a vivir con la enfermedad. Dios quiere sanarte en este momento. Y darás testimonio. Y te levantarás de esa cama. Y el Señor permitirá que lo alabes, que lo bendigas. Y muchos creerán por el testimonio que vas a dar. Pon tu mano, Señor, en esa pierna. Pon tu mano, Señor, en ese brazo. Comienza a moverlo, hermano, hermana. No tengas miedo. En fe, Dios está obrando en este momento. Pon tu mano, Señor, en esa gastritis, en esa colitis, en esa enfermedad que lleva años dominándote. Hoy es día de liberación. Hoy el Señor está rompiendo cadenas. Pero créelo. Si crees, verás la gloria de Dios. Estamos delante de Jesús sacramentado. Y el Señor está obrando en ti. Siente ese calor. Siente ese fuego que te está envolviendo. Es el fuego del Espíritu Santo. Bendito seas. Hoy, dilo, Señor.

0: valioso para crear piezas totalmente.
1: ¿Y qué significa natigua?
0: Natigua, mire, la idea original de la transformación de ropa fue de una sobrina mía, que como vendíamos ropa de segunda mano y la gente pedía modas, y ella me decía que podíamos transformarla, y así comenzó. Pero luego

0: ganas de seguirme formando. Y pues ya encontré personas que le dieron valor a lo que estaba haciendo y así. Así comencé pues a transformar ya.
1: A mí, bueno, qué lástima que le dijeron eso, que no dijera que era de reciclaje, porque a mí me fascina, me encanta la idea que sea de reciclaje, porque hay que ser amigables con el medio ambiente, hay que ir ayudando, y la verdad es que están bellas. A mí me encanta. Esto es un compartidor para libros.
0: Exacto, es una funda para libros.
1: Está hermosa la funda para libros, está súper bella. Y esta mafalda, bella, me encanta. Ok, ¿y esta qué precio tiene?
0: Esa cuesta $480.
1: Ok. Y vaya, por ejemplo, el delantal que está como súper colorido, súper bonito.
0: ¿El precio?
1: Sí, el precio.
0: Ese cuesta 700 lempiras.
1: Ok. ¿Y la cartera?
0: No me acuerdo. Sí, este anda en 700 también. Sí.
1: Ok. ¿Y quién más le ayuda en casa, en esa actividad?
0: Ahorita, o sea, sí, mis hijos en algunas actividades, pero en el área ya de costura. Yo no sabía costurar. Y ahorita, durante la pandemia, aprendí a costurar porque
1: Aprendió. Me
0: quedé sin colaboradores. Entonces sí, he ido perfeccionando, ¿verdad?
1: Claro,
0: la técnica.
1: Uno va mejorando con el tiempo.
0: Pero por los momentos solamente yo estoy haciendo las cosas de costura, siempre buscando, pero sí es un poco complicado. Sobre todo porque esto se elabora con pedazos de tela. No es lo mismo poner un lienzo de tela y cortar una pieza que empezar con pedazos. Digamos, los delantales son de jeans viejos. Y cada una de estas son pedacitos de camisas, de...

Su nombre, Jesús de Nazaret. Edad, 33 años. Origen judío, profesión, carpintero. Se le acusa de predicar la verdad, de llamarse hijo de Dios y de enseñar a amar al prójimo como a sí mismo. Recompensa, salvación y vida eterna. Si lo encuentras, sigue sus pasos.

Súper bonita, la realidad es que la idea fue de ella, pero claro. Fue súper bonito, tuvieron una reunión y me mandó la foto. Yo lo miro como un recurso, ¿verdad? Y me emociono cuando encuentro

0: eso, el utilizar la ropa de segunda mano, el reutilizar las telas, es sumamente importante.
1: Claro.
0: Publicando la...

0: 11 de la mañana.
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0: que quiero.
1: ¿Cómo están, queridos oyentes de Radio La Voz de María? Les saluda la psicóloga Vanessa Elizalde en un programa más, Formemos la Familia. Hoy quiero tratar de darles un trabajito. Quiero hoy poderles transmitir, más bien, de que ustedes, todos los que me están escuchando, todos, tienen un trabajo que hacer y poder revisar si lo estamos haciendo a nivel psicológico. Es decir, cada uno.

0: queremos comenzar a orar por ti. Queremos orar primero para que el Señor sane tu corazón. Oramos por esos corazones tristes, por esos corazones lastimados, por aquellos que en este momento se sienten quebrantados, por aquellos que han sido despreciados.
1: De los demás, responsables de los demás, de su cuidado, de su bienestar, de que no les falte nada, que estén bien, y de nosotros. ¿Quién se encarga de nosotros? Eso vamos a hablar el día de hoy. Porque en ocasiones nos sucede que nosotros pensamos, y de manera equivocada, que como nosotros cuidamos a tanta gente, o nos encargamos de tanta gente, muchos o pocos, los demás tienen que encargarse de nosotros, pues. Y esto no está bien. Porque ahí es donde empieza la decepción, la tristeza, la depresión. Nadie me quiere, nadie me cuida, nadie me llama, no le importo a nadie. Porque estoy esperando que el otro se encargue de mí, que el otro me venga a salvar, que el otro me diga lo que tengo que hacer, que el otro me aclare para dónde tengo que coger, que el otro me diga qué decisión tengo que tomar, o cómo salgo de este problema, o que me saque literalmente del problema. Y esto no está bien, pues. Porque nosotros somos los
0: responsables. Por el corazón de esa madre que sufre el alejamiento de su hijo o de su hija. Oramos por el corazón de esa madre que sufre la ofensa de su esposo. Señor, pon tu mano llagada en esos corazones. Queremos orar por aquellos que creen que no sirven para nada, por aquellos que se sienten fracasados. Dios todo lo hizo bien. Hermano, hermana, te recordamos.
1: Vida, salud, orden, relaciones, lo de hacerse cargo de uno mismo. 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Nosotros lo único que somos es un medio que conecta a ustedes con nosotros, a Dios con ustedes. Entonces esta radio es eso, una vía, una forma, un puente de que ustedes puedan, para que ustedes puedan estar mejor, psicológicamente hablando, espiritualmente hablando, sin duda, y hasta físicamente hablando con los colaboradores que tenemos, que son doctores. Por eso es importante colaborar con la radio, porque la radio canaliza algo para muchos, muchas personas en todo el Ecuador. Y colaborar con que la radio siga adelante.
0: Únete a nosotros. Hoy, dilo.
2: Señor Jesús,
0: confíen en él.
2: Vengo ante ti,
0: Santo Dios.

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nos tiene que salvar. Quien sea, como sea, por favor, pero rápido. Que alguien nos cambie este sufrimiento, este destino, esta situación que nos atormenta, esta enfermedad, esto que nos pasa, ¿no? Que alguien venga y nos dé alguna respuesta, una guía, para que podamos estar mejor, o sea, para salir del problema o de la situación tormentosa. Voy a hablar un poco de eso el día de hoy. Como siempre, recordar que necesitamos la luz del Espíritu Santo para

más importante. Santo, le pido que ustedes me acompañen para que nos pueda guiar en el programa del día de hoy y dar un poco más de luz. Ven, Espíritu Santo, ilumínanos y santifícanos. Amén. A mí en lo que no, a una relación realista y mejor con ustedes mismos y con las personas que les rodean. Te pedimos mucho esto.

La pregunta sería un poco, bueno, como se, no sé si alguno de ustedes, pues, ya estamos más viejitos, pero en el programa de, que existía hace mucho tiempo de El Chapulín Colorado, era, ¿y ahora quién podrá defenderme? Esa pregunta clásica que salía en los programas, que es la que yo estoy hablando el día de hoy. ¿Y a mí quién me puede ayudar? ¿Quién me saca este lío? ¿Quién me da una respuesta de qué va a pasar o si esto va a terminar?

imaginar cuando venimos al mundo, en este cuerpo, que es el que se nos ha entregado, a veces no nos gusta, a veces más o menos.

0: quizá los hombres no se hacen tanto problema con este tema, pero mamá o papá entonces solo se tienen que encargar de sus hijos,
1: muy duro y
0: o no hasta que se enfermó tal y cual pariente. Y este tejido de experiencias que va teniendo el niño.

preparar platillos deliciosos para deleitar a los demás, de preocuparse por la seguridad de las otras personas, de organizar unas empresas, de lo que sea, no sé qué misión.

porque no nos sentimos valiosos. Entonces tenemos miedo de tomar ese talento, hacernos cargo de esa misión, logró transmitirle que era valioso, que había un sentido para su existencia y que tenía que salir a buscarlo. Nadie le transmitió los dones que sí trajo cuando nació, desde pequeño, cuando se notaba el brillo de sus ojos. ¿Con qué? ¿Con qué le brillaban los ojos a este niño o niña que era usted? ¿Haciendo qué? ¿Qué actividad? Cuando usted hablaba de qué, cuando usted realizaba qué actividad. Tienes que hacer el trabajo de volver y recordar qué era lo que yo amaba cuando era chico, cómo era yo cuando era más pequeño, antes de que el mundo pase encima mío y yo deje que me atropelle y no haya buscado sanarme. Es muy importante esto, porque usted es el guardián, custodio y encargado de su superación, felicidad y plenitud. Usted es el encargado. Nadie más es el encargado. Es cierto que a ratos se encargan de nosotros cuando nacemos, porque como digo, no podíamos hacerlo, y nosotros a ratos cuidamos de otras personas de manera temporal, porque nos toca, porque sí, porque somos madres, somos padres, y tenemos que ser responsables con los cuidados de las demás personas, porque vivimos en comunidad. Pero ese no es el único trabajo que yo tengo que hacer. El trabajo primordial, incluso para ayudar, cuidar a los demás, es primero, tengo que cuidarme, estar ordenada, atendida. Y no lo hablo desde el lado del egoísmo, que me den todo a mí, yo primero, yo después, yo siempre. No. Pero yo tengo que cuidarme, pues. Es decir, tengo que entender que soy responsable de mi propia felicidad, bienestar, que sin duda alguna causará que yo, cuando esté con los demás, transmita cosas buenas, transmita luz, claridad, tranquilidad, confianza, salud, sin duda alguna. Pero tengo que empezar por mí, sin sentirme culpable de eso, sin sentirme egoísta por eso. Si yo no me preocupo de mi vida espiritual, ¿cómo le enseño al otro a preocuparse por su vida espiritual? Si yo no me cuido mi cuerpo, mi salud, no duermo, no como bien, ¿cómo le enseño a otro que haga eso? Si yo no me preocupo de mi salud mental, sanar mis heridas, perdonar o buscar los medios para poder estar mejor, porque me quedo encerrada y no puedo, no quiero, no, ¿cómo le enseño al otro pues, a hacer salud? A estar sano en su mente, psicológicamente hablando. Si yo no me encargo de tener relaciones sanas, ¿cómo le enseño a mis hijos, parientes y conocidos a tener relaciones sanas? ¿Cómo? Si yo no busco oportunidades para estar mejor, ¿cómo le enseño a mis queridos, amados, familiares a buscar oportunidades para estar mejor, para superarse? ¿Cómo? Si yo ni siquiera sé cómo hacerlo, porque no lo he hecho conmigo mismo. Entonces tengo que partir de mí mismo, que es la persona que me fue confiada. En primer lugar, mi alma, mi ser, mi salud física, espiritual, psicológica, la de mi cuerpo también. Sí, pues porque no me voy a morir y decirle, mira Dios, mi vida es un desastre, ¿no? Enferma, un desastre total. Pero te cuento que yo sí me encargué de cuidar a tal y cual persona, así que hazme el favor de permitirme pasar al cielo, ¿no? ¿Qué es eso? Tengo que cuidarme también a mí mismo. Tengo que entender que aunque hay muchas cosas de mí que no me gustan, o quisiera que sean diferentes, situaciones, incluso el aspecto físico, mi situación psicológica, qué sé yo, hay muchas cosas que quisiera que sean diferentes en mí, pero son mías. Tengo que cuidarlas y tengo que encargarme de ellas. Es como cuando uno tiene un hijo, qué sé yo, que tiene algo que no nos gusta, pues. Pero no por eso ya no lo voy a cuidar, pues. O ya lo rechazo, lo saco de mi vida. No. Yo lo cuido y lo amo. Porque es mi hijo. Así funciona con uno. Yo debo aprender a amarme, aunque haya muchas cosas de mí que quizás no me gusten tanto. Sin rechazarme.
Tengo que partir de no rechazarme. Si yo me rechazo, me pasaré toda la vida sufriendo porque no fui lo que yo hubiera querido ser. En vez de hacerme cargo de lo que yo soy y hacer algo con eso. Yo tengo que ver cómo hago para poder desarrollar mis habilidades, sanar las heridas que tengo.

que tiene que cambiar su marido para que usted esté mejor. La pregunta es, ¿qué tiene que hacer usted para estar mejor? Sin necesariamente cambiar al marido. Usted tiene que buscar ayuda, tiene que buscar una forma de comunicarle a su marido, tiene usted que poner límites con ese marido, tiene usted que tomar un tiempo de pronto de, no sé, separación temporal con esa persona que le está haciendo daño. ¿Qué es lo que usted tiene que hacer? Pero para usted, no digo cambiar el mundo exterior, sino qué cambios, o a quién, dónde busco ayuda, dónde me preparo, dónde comprendo lo que tengo que hacer y dar los pasos necesarios para estar mejor yo, aunque el mundo exterior no cambie. Aunque mi hijo tal cosa, mi mamá tal otra, mi pareja tal cosa, mi trabajo tal otro. Bueno, ¿yo qué tengo que hacer yo? Cuando yo entiendo que estoy a cargo de mí y solo de mí, entonces entiendo que tengo bastante trabajo que hacer y que el trabajo que tengo que hacer no puedo seguirlo demorando porque me voy a seguir enfermando. No voy a ser feliz. No voy a alcanzar la plenitud. ¿Cuándo me voy a hacer cargo de lo que yo tengo que hacer? Vaya.

rodéese de personas más saludables. Si usted tiene personas alrededor que le están afectando, busque una forma de tomar distancia, aunque sea temporal, quizás no tener tanta frecuencia en los encuentros que usted está teniendo con estas personas que le están haciendo daño. Busque la razón por la cual usted está permitiendo que le hagan daño. ¿Cuáles son los pasos que usted tiene que seguir para que usted pueda poner límites? ¿Cómo puede usted cambiar su realidad de trabajo, de pareja, de familia? ¿Qué es lo que usted tiene que hacer?

con personas con criterio que quizás han pasado por situaciones similares y ahora están en un mejor lugar. Salga de... Nuevamente, voy a poner el ejemplo del otro para que usted lo entienda mejor. Si yo veo que mi hijo está siendo víctima de bullying, ¿qué hago yo? Voy a hablar al colegio, lo resuelvo o saco a mi hijo del colegio.

por se defender, averiguo por qué se está permitiendo que le hagan daño y no se defiende. Yo doy paz. Si yo tengo insomnio, ¿cuáles son los pasos que tengo que seguir para no tener insomnio? ¿Tengo que buscar ayuda? Ok. ¿Tengo que ahorrar para poder ir al doctor? Ahorrar. Trabajo, busco, ¿de dónde saco para ir a un doctor? Que me guíe y me ayude para poder dormir mejor, para poder cuidar de mí. Si yo estoy teniendo problemas con la comida, no puedo dejar de comer, o tengo una situación de, no sé, obesidad, o una dificultad para movilizarme, o lo que sea, ¿qué tengo que hacer? ¿A qué profesional tengo que acudir para que me guíe?

ayudarlas. O por lo menos para que quede que hicimos todo lo posible por solucionarlas. Todo lo que yo podía hacer, que estaba en mis manos.

es algo de salud física, mental. ¿Qué es lo que le está pasando? ¿Qué lo atormenta? Piense primero eso. ¿Qué problema tengo yo? O por último.

que sea. Lo que sea que usted le esté preocupado. Entonces, a continuación, usted tiene que escribir los pasos que pudieran llevarle a salir de ese problema.

anda a buscar ayuda. ¿De qué tengo que hacer con esto que me está pasando? ¿Qué tengo que hacer? Es importante que, por poner un ejemplo, tengo que ir a un doctor. Ok. Entonces, para llegar al paso uno, como dije hace un momento, tengo que sacar una cita. Entonces, lo primero que voy a hacer en este momento es a personas que usted conoce. O sea, que se haya visto.

lo peor. Y encima usted sale desanimado pensando que no tiene cura. No es real. O por lo menos que no se puede ni tratar su enfermedad. Primero, mira.

los pasos y el tratamiento. Y así con cada problema. Creo que una de las cosas más difíciles que tenemos los seres humanos, desarrollándose, moviéndose,

De primero y por sobre todas las cosas, tomar la decisión de cuidarse a usted mismo. Luego de que usted decide, solo camine. Con obstáculos, obstáculos, como sea que pase. Solo diríjase.

Es momento de que usted entienda que usted fue enviado a cuidarse a usted mismo para poder darse a los demás. Pero después, pues, ¿qué es lo que usted está dando si no tiene nada dentro? ¿Enfermedad? ¿Va a dar enfermedad? ¿Este pesimismo? ¿Va a transmitir pesimismo? Pues, usted tiene que estar lo más en paz, a cargo y responsable y, coma, responsable de usted mismo, para que pueda transmitir al mundo todo lo que usted tiene: vida, luz, consejos, un abrazo, tiempo, escucha, lo que sea que usted quiera compartir con el mundo. Pero tiene que pensar por usted. Entonces, como le dije al inicio, ¿qué haría usted si tuviera que hacerse cargo de usted? Paso uno, paso dos, paso tres, y dé el paso. Ya no se quede pensando. Si usted se queda pensando, se hace esqueleto usted. Le sale telaraña. Piense un rato. Y de ahí solo actúe. Haga, mande ese mensaje, haga esa llamada, reúnase con esa persona ya, ahora, en este momento. Mañana, ya no, pues ya mañana ya me olvidé. Ya

yo no soy suficiente, no, yo no merezco esto, yo solo vine al mundo a sufrir. Como esa canción que les he contado de yo no nací para amar, nadie nació para mí, ¿no?

0: gustaba estar, en qué soñaba, qué quería hacer, qué le salía.
1: Empezamos, pues, porque sabemos que es como un, sabemos que no va a salir. Pero no, pues, dé el paso, ya después veremos, después de que usted da uno, dos, tres, cuatro, cinco pasos, ya veremos si sale. Pues, a las personas que les salen las cosas, las personas que obtienen cosas, que son exitosas, que llegan a lograr cosas.

abren, toca otra. No le abren, toca otra. No le abren, toca otra. Toca, toca hasta que le abran. Son personas persistentes. Y a veces nosotros no lo somos. Porque creemos que si no nos ya contestan esa llamada o ese mensaje, o no nos vienen a ver, o no nos respondieron, o no conseguí tal, ya significa que esto no es para mí. Porque yo no merezco nada de esto. No, pues ¿qué es eso? ¿Cómo se va a quedar usted ahí? ¿A cuenta de qué? ¿A usted no le van a haber repartido la posibilidad de ser feliz y estar sano? Eso es una falsedad total. Salga de ese lugar de víctima, muévase, muévase. Y, por así decir, construya, sea usted el albañil de su felicidad, de su destino, de lo que usted quiere en su vida. Para eso tiene que tener claro qué es lo que usted quiere. ¿Quiere estar sana? ¿Quiere tener una familia más equilibrada? ¿Quiere tener una pareja? ¿Quiere tener hijos? ¿Qué es lo que usted quiere? Y dé los pasos necesarios, que no es usted el primero ni el último que los va a dar. Tiene que haber mucha gente que lo ha hecho antes. Dé los pasos necesarios para cumplir sus sueños. Y ya déjese de estar pensando que esto no es para usted. Eso es una cosa que le metieron en su cabeza. No es el molde original con el que le mandaron. Usted puede hacer muchas cosas y tiene que intentarlas todas hasta que le salga algo. Y pueda hacerse cargo de su propia plenitud. Espero haberles ayudado en algo, queridos oyentes, con esta reflexión. Espero que el Espíritu Santo también les haya ayudado un poquito a iluminar y quizás, ojalá el Espíritu Santo hasta los remueva un poco y los zamarree un poco para que ya se acaba usted de escuchar esto que estamos hablando ahorita en este minuto, se acaba esta charla y usted manda ese mensaje, escriba en ese papel y haga lo que tiene que hacer. Ánimo, ánimo, queridos oyentes, la felicidad es para todos, no es para los cuatro.

de amor. La familia es una escuela donde, como el término lo indica, se aprende, se educa, pero sobre todo en el amor. Un amor que viene como consecuencia. Si bien es cierto, la familia es una maestra. Maestra que enseña lo que ha aprendido. Lo que ha aprendido del Creador. Es por ello entonces que la familia se convierte en esa escuela para que los miembros de ella aprendan con el testimonio de los suyos, con el ejemplo de los suyos.

parte que se manifiesta lo que han recibido. Primero de Dios y luego de los suyos, que son los padres. O sea, es una herencia, pero una herencia positiva que yo doy o recibo herencia.

muy afectivo. Pero los padres devolverle esa afectividad con que un niño quiere abrazar a sus padres, sin rechazo, sin gestos, sin mala cara, sin cansancio, es estar ahí unos para otro. No es simplemente de una parte.

amor de la familia. Muchas gracias, queridos hermanos, por escuchar, por ver este mensaje en Minutos de Esperanza. Recordarle que este mensaje es transmitido por el canal de la parroquia San José de la Montaña, a la vez transmitido por Unavisión.com, también por Naranja TV Dominicana. Que el Señor les bendiga en el nombre del Padre, del Hijo, del Espíritu Santo. Amén. Que Dios les bendiga.

0: Su nombre, Jesús de Nazaret. Edad, 33 años. Origen judío, profesión, carpintero. Se le acusa de predicar la verdad, de llamarse hijo de Dios.
1: La señal de la fe.
2: Saludos cordiales, que se encarna en todas las realidades de la existencia.
0: Salvación y vida eterna, si lo encuentras, sigue sus pasos.

Déjame que canta y cuero. Suena triste, pero nuestra realidad va mucho más allá. Se asesina por unos cuantos pesos, se mata por ambición del poder y se secuestra y se mutila simplemente porque se le antoja al malhechor o porque se ha sentido ofendido por una mirada. Se ha perdido toda la dimensión de una viña, de una vida que nos ofrece Dios por amor y para el amor. Y se ahogan todos los esfuerzos. Se hace realidad el reclamo del amor del amante. Esperaba de ellos justicia y al iniquidad. Honradez y hay alaridos. Nuestra patria se llena de luto y llanto por tantas injusticias de criminales y autoridades.

un afán de manifestación de poderes y de venganzas, y las pobres víctimas silenciosas e impotentes permanecen en el

anonimato y en el olvido. ¿Cómo se hace realidad esta parábola tan trágica que nos narra el mismo Jesús? En la parábola hay dos aspectos

responsable de no entregar fruto de justicia y rectitud. Toda persona que ostente algún grado de autoridad también tendrá algún grado de responsabilidad en esta situación.

responsabilidad. No podemos actuar con indiferencia, pasividad, medio, no solo la seguridad personal, sino el riesgo de perder la viña amada.

Quien asesina a una persona está asesinando a un Cristo vivo, pero también quien, debiendo proteger al indefenso, no lo hace, se convierte en cómplice de asesinato. Todos tenemos responsabilidades y todos tenemos que aportar nuevas luces que nos lleven a salir de estas oscuridades. El segundo aspecto será cubrir cómo la parábola encierra en sí una de amor. Es maravilloso Dios por su pueblo. Cada uno de ellos, Dios es el amor, y su pueblo la viña a la que canta sus coplas de amor. Nos canta una historia de amor personal. Dios ama a su pueblo. Tiene un amor personalizado para cada uno de nosotros. Su viña para cada uno de nosotros, su viña. Dios se ha enamorado de mí y toda mi vida es una historia de amor. Dios es el amor, Dios es el amante loco que suspira por la respuesta amorosa de su amada. Dios se ha dejado llevar por la locura de su amor hacia mí. La naturaleza, el amanecer, la lluvia, los sonidos, una oscura noche me traen en su rumor algo que me suena y resuena en el corazón. Dios me ama. Si miro mi propia vida, cada instante, cada rincón me dirá cómo me ha cuidado y amado el Señor. Aún en los momentos en que me sentí más solitario y abandonado, allí estaba cobijándome con su amor, hasta enviar a su propio hijo para palabra de amor. Como respondo

materia, donde se encuentren frutos de justicia, de paz y recreación. El amor que Dios tiene a su viña y a personalmente nos lanza a esta aventura de cuidar.

de lo que merecemos con nuestro amor. Amén. Un tremendo mensaje de la primera viña es tu casa, tu familia. ¿Qué ejemplo tú estás dando en tu casa? ¿Qué ejemplo?

0: Saludos, hermanos. Hoy, miércoles de la 27ª semana del tiempo ordinario, proclamamos el Evangelio de San Lucas, capítulo 11, versículos del 1 al 4. Escuchemos. El Señor esté con ustedes.
1: Y con tu espíritu.
0: Lectura del Santo Evangelio según San Lucas.
1: Gloria a ti, Señor.
0: Un día, Jesús estaba orando y cuando terminó, uno de sus discípulos le dijo: Señor, enséñanos a orar, como Juan enseñó a sus discípulos. Entonces Jesús les dijo: cuando oren, digan: Padre, santificado sea tu nombre. Venga tu reino. Danos hoy nuestro pan de cada día y perdona nuestras ofensas, puesto que también nosotros perdonamos a todo aquel que nos ofende. Y no nos dejes caer en tentación. Palabra del Señor.
1: Gloria a ti, Señor Jesús.
0: Saludos, queridos hermanos en Cristo. Hoy, miércoles de la 27ª semana del tiempo ordinario, proclamamos el Evangelio de San Lucas, donde Jesús nos enseña la oración del Padre nuestro. También celebramos la memoria obligatoria de Nuestra Señora del Rosario. Gracias, Señor, por el don de la fe. Ayúdame a afianzarme más en ti. Gracias por el don de la esperanza. Ayúdame a abandonarme en tus manos. Gracias por el don de la caridad. Ayúdame a amarte más y a desgastarme más en servicio de mis hermanos. Amén. El Evangelio de hoy nos habla de una palabra que es un fundamento en la vida de un cristiano: la oración. En el mundo del deporte, además de las habilidades personales, un excelente entrenador juega un papel decisivo. Es parte de nuestra naturaleza el tener que aprender y recibir de otros. Puede parecer una limitación, pero es al mismo tiempo un signo de la grandeza y de la maravilla del hombre. En este evangelio, los discípulos le piden a Jesús: Señor, enséñanos a orar. La oración es el gran deporte, la gran disciplina del cristiano. Y lo diría el mismo Jesús en el huerto de Getsemaní: vigilen y oren para que no caigan en tentación. Él es nuestro mejor entrenador. Hoy nos ofrece la oración más perfecta, la más antigua y la mejor: el Padre nuestro. En ella encontramos los elementos que deben caracterizar toda oración de un auténtico cristiano. Se trata de una oración dirigida a una persona, al Padre. En ella alabamos a Dios y anhelamos la llegada de su reino. Pedimos por nuestras necesidades espirituales.

quienes nos han ofendido. Y finalmente, pedimos las gracias, el reflejo de nuestras vidas como cristianos.

0: Queremos comenzar a orar por ti. Queremos orar.
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0: Primero, para que el Señor sane tu corazón. Oramos por esos corazones tristes, por esos corazones lastimados, por aquellos que en este momento se sienten quebrantados, por aquellos que han sido despreciados.
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0: Oramos por el corazón de esa madre que sufre el alejamiento de su hijo o de su hija. Oramos por el corazón de esa madre que sufre la ofensa de su esposo. Señor, pon tu mano llagada en esos corazones. Queremos orar por aquellos que creen que no sirven para nada, por aquellos que se sienten fracasados. Que Dios todo lo...
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2: Comprender la importancia y los pasos necesarios para implementar el sínodo en nuestras iglesias locales. Desde Aparecida hasta el sínodo de la sinodalidad, nuestro continente tiene mucho por decir desde la teología, la espiritualidad y la actividad pastoral. Y esa palabra se construye con ustedes, laicas, laicos, religiosas, religiosos, diáconos, presbíteros y obispos. Esta es una invitación que nos hace el Equipo Continental de Animación para la Recepción del Sínodo y CEVITEPAL, el Centro Teológico Pastoral para América Latina y el Caribe, el organismo de formación e investigación dentro del CELAN. Así que les damos la bienvenida a este espacio. Hoy estaremos analizando temas de gran importancia que tocan el corazón de nuestra identidad. ¿Cómo fortalecer una mirada de iglesia fiel al Concilio Vaticano II y cómo vivir una espiritualidad auténticamente sinodal? No estamos hablando de teorías lejanas, estamos hablando de cómo rezamos, cómo decidimos, cómo caminamos juntos en nuestras parroquias, diócesis y comunidades de base.
0: Bendito estos seas. Temas únete a nosotros.
3: Hoy
0: dilo,
3: Señor Jesús,
0: confíen en Él.

0: venezolano Rafael Luciani y la hermana Daniela Canavina. Así que para nosotros es un placer iniciar a quienes están conectados a través de las redes sociales de la CLAR, la Cooperación.
1: Sáname, Señor.
2: Dilo con poder.
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2: Bendito seas.
1: 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Sin ti no puedo ser feliz.
2: Dilo.
1: Sáname, Señor.
0: A la Asamblea Eclesial, que sabemos también está muy vinculada con este camino, este proceso sinodal, y Cáritas en América Latina y el Caribe. Y a todos nuestros seguidores de redes sociales, bienvenidos, y que esta sea entonces una oportunidad para seguir construyendo en el documento final del sínodo y respecto a la eclesiología y la espiritualidad sinodal. Por eso, Rafael, es una alegría siempre encontrarte y quisiéramos saber cuáles son esos rasgos de la eclesiología que nos propone el Concilio Vaticano II y cómo logran vincularse con el
1: para alcanzar la santidad.
2: Sí, Señor. Queremos orar por aquellos que están enfermos en su cuerpo, porque el tiempo de los milagros no ha terminado. Porque Jesús sigue vivo, porque Jesús sigue obrando, porque el Dios que hoy está aquí es un Dios de poder. Cree en el Señor.
3: Hola, y un abrazo a todas y a todos los que se han conectado para compartir este rato de conversatorio. Uno de los elementos que ha sido más importante en esta etapa eclesial es haber madurado la eclesiología del Concilio Vaticano II. ¿A qué nos referimos con esto? Los padres de ese momento, el sínodo, retomando ese concepto que define a la Iglesia, lo madura, lo profundiza, lo va desarrollando y dice la Iglesia, pueblo de Dios, es constitutivamente sinodal. Un elemento fundamental que fue aconteciendo a lo largo del proceso sinodal es la toma de conciencia de esta realidad de la Iglesia. El mismo documento final nos recuerda que es en el marco, dice el documento, en el marco de esta eclesiología del pueblo de Dios, es que se entiende la sinodalidad. Por ello, podemos destacar tres aspectos que nos ayudan en lo que es este itinerario formativo y de implementación del sínodo con relación a la eclesiología, porque si no comprendemos la eclesiología de fondo al proceso sinodal, tendemos entonces a ver la sinodalidad como si fuera un mero método o práctica, cuando la sinodalidad va reflejando una figura de iglesia, una forma de ser, una forma de proceder, una dimensión constitutiva de la iglesia. Un primer aspecto es entonces el concepto pueblo de Dios que tiene sus raíces en el Concilio Vaticano II. Para muchas personas, si no han vivido el proceso sinodal,
2: esa enfermedad, porque ese problema servirá para que la gloria de Dios se manifieste. Porque los problemas de ahora son los testimonios que el día de mañana vamos a estar dando.
1: Hoy,
2: Santo Dios,
1: Señor Jesús,
2: dilo.
3: Ven. Actual. Cuando esta tiene su razón de ser en todo lo que específicamente en el capítulo segundo que habla del pueblo de Dios. ¿Y por qué los padres conciliares consideraron este capítulo tan importante? Porque parte del bautismo. Y esto nos está diciendo que todos y todas en la iglesia tenemos la misma dignidad que brota del bautismo. Y por tanto, escucharnos no es una concesión que hacemos, sino un derecho bautismal que ejercemos como derecho en la iglesia. Este concepto entonces, pueblo de

recepcionado luego del Concilio Vaticano II. En América Latina es un concepto central después del Concilio, pero no así en otros continentes. Por eso en nuestro... Y el modo entonces como hoy comprendemos la misión a la luz de los signos de los tiempos actuales. El concepto entonces pueblo de Dios marca este encuadre, ¿no? Esta raíz fundamental en el Concilio. Un segundo aspecto es cómo hacemos iglesia a la luz del pueblo de Dios. Y ahí es donde el sínodo también nos aporta otro elemento que tomado del Concilio y de la praxis de la iglesia a lo largo de la tradición, lo profundiza y lo madura también, que es el de sensus fidei fidelium, el sentido de la fe de todos los fieles. ¿Qué significa esto? Encontramos la referencia en Lumen Gentium 12.

Señor, queremos orar por aquel que está padeciendo un fuerte dolor. Si crees, verás la gloria de Dios. No importa lo que te han dicho. Lázaro llevaba ya 4 días enterrado. Y Jesús le dijo a Marta: si crees, verás

0: tercer día, resucitó entre los muertos. Por subió a los cielos y está
1: ten misericordia de nosotros y del mundo entero.
0: Por su dolorosa pasión.

0: por su dolorosa pasión.
1: Ten misericordia de nosotros y del mundo entero.
0: Por su dolorosa pasión.
1: Ten misericordia de nosotros y del mundo entero.

0: por su dolorosa acción.
1: Ten misericordia de nosotros y del mundo entero.
0: Por su dolorosa pasión.
1: Ten misericordia de nosotros y del mundo entero.
0: Por su dolorosa pasión.
1: Ten misericordia de nosotros y del mundo entero.
0: Por su dolorosa pasión.

0: por su dolorosa pasión.
1: Ten misericordia de nosotros y del mundo entero.
0: Por su dolorosa pasión.
1: Ten misericordia de nosotros y del mundo entero.
0: Por su dolorosa pasión.
1: Ten misericordia de nosotros y del mundo entero.
0: Por su dolorosa pasión.
1: Ten misericordia de nosotros y del mundo entero.
0: Por su dolorosa pasión.
1: Ten misericordia de nosotros y del mundo entero.
0: Por su dolorosa pasión.
1: Ten misericordia de nosotros y del mundo entero.
0: Por su dolorosa pasión.
1: Ten misericordia de nosotros y del mundo entero.
0: Por su dolorosa pasión.
1: Ten misericordia de nosotros y del mundo entero.
0: Padre eterno, te ofrezco el cuerpo, la sangre, el alma y la divinidad de tu amadísimo Hijo, nuestro Señor Jesucristo,
1: como propiciación de nuestros pecados y los pecados del mundo entero.
0: Por su dolorosa pasión,
1: ten misericordia de nosotros y del mundo entero.
0: Por su dolorosa pasión.

0: misericordia de nosotros y del mundo entero.
1: Por su dolorosa pasión.
0: Ten misericordia de nosotros y del mundo entero.
1: Por su dolorosa pasión.
0: Ten misericordia de nosotros y del mundo entero.
1: Por su dolorosa pasión.
0: Ten misericordia de nosotros y del mundo entero.
1: Por su dolorosa pasión.
0: Ten misericordia de nosotros y del mundo entero.
1: Por su dolorosa pasión.
0: Ten misericordia de nosotros y del mundo entero.
1: Por su dolorosa pasión.
0: Ten misericordia de nosotros y del mundo entero.
1: Por su dolorosa pasión.
0: Ten misericordia de nosotros y del mundo entero.
1: Padre eterno, te ofrezco el cuerpo, la sangre, el alma y la divinidad de tu amadísimo Hijo, nuestro Señor Jesucristo,
0: como propiciación de nuestros pecados y los pecados del mundo entero.
1: Por su dolorosa pasión,
0: ten misericordia de nosotros y del mundo entero.
1: Por su dolorosa pasión,
0: ten misericordia de nosotros y del mundo entero.
1: Por su dolorosa pasión,
0: ten misericordia de nosotros y del mundo entero.
1: Por su dolorosa pasión,
0: ten misericordia de nosotros y del mundo entero.
1: Por su dolorosa pasión,
0: ten misericordia de nosotros y del mundo entero.
1: Por su dolorosa pasión,
0: ten misericordia de nosotros y del mundo entero.
1: Por su dolorosa pasión,
0: ten misericordia de nosotros y del mundo entero.
1: Por su dolorosa pasión,
0: ten misericordia de nosotros y del mundo entero.
1: Por su dolorosa pasión,
0: ten misericordia de nosotros y del mundo entero.
1: Por su dolorosa pasión,
0: ten misericordia de nosotros y del mundo entero.
1: Santo Dios, Santo fuerte, Santo inmortal,

0: Pereira, al filo de la semana.
1: De nuevo estamos en América Latina, es el continente más desigual en el

porque hay marginación, porque hay pobres, porque hay gente relegada dentro de un desarrollo dinámico que tienen estos países, ¿verdad? Pero dentro de la desigualdad, yo quisiera fijarme en al respecto a los crímenes del pasado, los militares.

A la que se le acusa también relativos al pasado, crimen, una desigualdad. Es decir, los militares pertenecen a un sector.

Como que fueran más peligrosos, estos, pero que trataba de ver la realidad. Es decir, los militares mataron más, son más peligrosos. Sean juzgados en libertad, llevan tiempo en libertad, llevan tiempo comportando evidentemente...

casa. La gente que vivía ahí fue desalojada del lugar donde se construye o se va a construir el mercado realmente pobre, ¿verdad? Es decir, realmente los cuidarían un poco más, etcétera, etcétera. Y que realmente...

tiene presos, no se les hace caso, etcétera. Si fuera gente de una empresa, entonces, a pesar de eso, pues a la gente del campo no la tratamos adecuadamente. Hay desigualdad. Tímidamente, digamos, porque mucha gente pasó de la pobreza a lo que llamamos no pobres vulnerables. Pero bueno, al menos fue un avance, ¿verdad? Aunque un avance pequeño, como decimos. Pero tenemos que...

aumentado y ha crecido en El Salvador, y eso no lo debemos aguas que traten de superarla. Tal vez no lo van a superar inmediatamente, pero sí se puede trabajar en casos prácticos, y hemos citado unos cuantos, en que se puede hacer esfuerzos para que la desigualdad no sea. A lo largo de este año ya se han suicidado 5 policías, 24 se han suicidado desde el 2020. Tratan de ayudarnos a que...

descuidar en eso o que pueden ser fuentes de violencia. Bueno, para eso deben fortalecerse las instituciones internas de la policía. Pero los policías tienen que ser bien tratados. Eso es evidente por su propia institución policial. Y las

cada vez menos violento, cada vez más sano y cada vez más protegido también de la dificultad de un trabajo, ¿verdad? Ante la violencia, pues evidentemente es necesario que estas personas estén adecuadamente.

Mente, hay poca acción y poco intenso, ¿verdad? Entonces, evidentemente, algo hay que hacer. Es decir, no se puede decir, mi mamá es la más bella del mundo. Entonces, evidentemente...

Estos días, esta semana, se han cumplido 10 años de la condena por genocidio del general Ríos, que cuando le dieron, bueno, cuando era candidata al premio Nobel Rigoberta Menchú, el Serrano Elías este de...

una cholera que ganó la cena de Ríos Montt, yo creo que ha sido un paso importante dentro de la justicia transicional dentro de Centroamérica. Y hay otros temas, pero los podremos seguir tratando en las próximas semanas porque son...

estados en libertad. Llevan tiempo en libertad, llevan tiempo comportándose como ciudadanos libres, etcétera. Entonces no hay ninguna razón. Es decir, no puede ser que mantengamos la desigualdad con esa especie de descargo.

mal, es un sistema judicial pobrado. Personas de cada ricas y poderosas, la desigualdad ha aumentado y ha crecido.

relación a la edad, pero sí tiene relación las situaciones de injusticia, de violencia, de cansancio, ¿verdad?, dentro del país. Es el hecho de que a lo largo de este año ya se han suicidado 5 días, 24 se han suicidado desde el 2021. Miren, etcétera. Es cierto que hay policías que se pueden...

deben fortalecerse las instituciones internas de la policía. Pero los policías tipos que surgen con cierta frecuencia dentro del cuerpo policial. Mejorar el servicio policial psicológico, mejorar el número de psicólogos y de trabajadores sociales dentro de la policía, yo creo que resulta indispensable para tener un cuerpo cada vez más apegado a la ley, cada vez menos violento, cada vez más sano y cada vez más protegido también de la dificultad de un trabajo.

agresivo sin sentir cólera o sin sentir agresividad. Y en ese sentido, estas personas que a veces son sometidas a situaciones difíciles que despiertan sentimientos.

necesario que estas personas estén adecuadamente asistidas. Y un último tema que quisiera, etcétera, ¿verdad? Pero realmente hay poca acción y poca atención a los derechos de la mujer y a los derechos de las madres. Madres cuidadoras que han trabajado en el cuidado a lo largo de toda la vida no tienen pensión. Y no tienen pensión porque el cuidado es un trabajo generoso, es un trabajo no remunerado, pero es trabajo. Y es trabajo muchas veces intenso, ¿verdad? Entonces, evidentemente, algo hay que hacer. Es decir, no se puede decir mi mamá es la más bella del mundo, pero que sufra hambre cuando sea vieja, si yo me he muerto, o si yo no le doy dinero, o si yo no soy un hijo agradecido, ¿verdad? Es decir, han trabajado y han trabajado en favor del Salvador y del pueblo salvadoreño cuidando a hijos salvadoreños y salvadoreñas, ¿verdad? Entonces, evidentemente, no hablemos paja, diríamos, no digamos cosas muy bellas que después se quedan vacías de contenido. El trabajo a las madres ancianas, el soporte, la pensión a madres ancianas, evidentemente es una exigencia, creo yo, de la justicia que no podemos olvidar, ¿verdad? Es decir, también quisiera recordar que en estos días, esta semana, se han cumplido 10 años de la condena por genocidio del general Ríos Montt. Importante, aunque la Corte Constitucional de Guatemala poco después anuló la sentencia, pero que haya una condena por genocidio en un país donde realmente se persiguió a los indígenas, donde se consideraba a los indígenas como seres inferiores. Todavía recuerdo al presidente Serrano Elías, que cuando le dieron, bueno, cuando era candidata al premio Nobel Rigoberta Menchú, el Serrano Elías este decía, nadie le va a dar un premio Nobel a una cholera, decía, con un tono despectivo, y de hecho es una frase despectiva, eso de cholero, cholera, ¿verdad? Para indicar una trabajadora del hogar sin importancia, indígena.

Qué alegría que poder encontrarnos en este espacio de formación de la renovación carismática. Déjenme

temática, los fundamentos bíblicos, elegir el tema y organizar las ideas, llevar el hilo, fluir en el tema. No sé qué texto utilizar.

0: Porque una cosa es
1: Claro.
0: tener, y a veces ocurre, ¿de acuerdo? Porque el Espíritu Santo viene en nuestra ayuda, y nos echa la mano. Pero otras veces lo que ocurre es que

0: Escucho. Pídele, Madre Santa, que ilumine
1: delante de la gente lo que realmente queríamos decir. Y esta noche vamos a aprender una manera diferente de hacerlo. Si alguien, por favor, me ayuda a compartir nuevamente el link.

Detente. Recoge tu corazón. Cierra tus ojos. Y pide Espíritu Santo. Di, ven, Espíritu Santo. Ven, Espíritu Santo. Veamos. Te pedimos esta noche que nos enseñes a hablar menos de nosotros y más de ti. Que nos enseñes a escuchar antes de hablar, a discernir antes de afirmar, a preparar con responsabilidad aquello que vamos a comunicar. Espíritu Santo, purifica nuestras intenciones, ilumina nuestra inteligencia, ordena nuestras ideas y danos un corazón capaz de servir a quienes escuchan. Que nuestras palabras no busquen simplemente impresionar, sino ayudar, iluminar, consolar, corregir, provocar conversión y conducir a Jesucristo. Te lo pedimos a ti, Señor, que lleves y reinas y eres Dios por los siglos de los siglos. Amén. Amén y amén. Muy bien, mis queridos. Antes de preparar el mensaje, descubre qué quieres decir. Quiero comenzar con una afirmación que puede parecer muy evidente. Una predicación necesita tener una idea central, pero en la práctica muchas predicaciones no la tienen. Tienen versículos, tienen testimonios, tienen anécdotas, tienen frases bonitas, tienen doctrina, tienen emoción, pero cuando tú preguntas, ¿cuál era el mensaje exactamente? Y ahí aparece la primera diferencia importante. Una cosa es el tema y otra cosa es el mensaje. Por ejemplo, la oración es un tema. El Espíritu Santo es un tema. El perdón es un tema. La fe es un tema. Pero eso todavía no me dice qué voy a predicar. Porque puedo hablar 2 horas sobre cualquiera de esos temas. Pero el predicador necesita dar un paso más. Necesita convertir el tema en una afirmación. Por ejemplo, tema, el perdón. ¿Cuál es el mensaje? Perdonar no cambia el pasado, pero impide que el pasado continúe gobernando tu presente. Ahora sí tú tienes algo predicable. El perdón por sí es un tema, pero no hay un mensaje dentro. Otro ejemplo, la oración que mencioné. ¿Cuál es el mensaje? La oración no consiste solamente en hablarle a Dios, también implica aprender a escuchar lo que Dios quiere transformar en nosotros. Otro tema, el Espíritu Santo. ¿Cuál sería el mensaje de este tema? El Espíritu Santo no solamente consuela, también corrige, incomoda.

la diferencia? El tema abre un universo. La idea central establece la dirección que vas a llevar, que es una. No son 70 direcciones, es una dirección que vas a llevar con ese tema que es tan amplio. Vamos a practicar. Voy a darle un tema. El tema es la fe. Prepárense porque esto es un taller práctico. Si ustedes pensaron aquí nada más iban a estar escuchándome y no hacer nada, se equivocaron. Aquí tienen que trabajar conmigo. Aquí no vinieron nada más a escucharme. Entonces, vamos a trabajar de una vez. Vamos a utilizar el tema de la fe. Y quiero que ustedes ahora escriban en el chat una frase que pueda convertirse en el mensaje central de una predicación. Entonces, no escriban solamente, hay que tener fe. Eso no es un mensaje central. ¿De acuerdo? Intenten completar esta frase. La fe y trata de completarla. Tienen 30 segundos para esto. Vamos, rellénenme ese chat con ese tema central, ese mensaje central. Voy a ir leyendo alguna. La fe como guía en tu vida. Excelente, Sonia. La fe que me ayuda a creer más en Jesús. Exacto. La fe es lo que me mueve a servicio. La fe no, nos ayuda a mantener en oración. La fe como fuerza para ser testigos de Cristo. Muy bien. La

0: rápido. La fe, déjenme detenerlo, porque si no, no me dejan leerlo. La fe de lo que se espera, pero no se ve. La fe como virtud teologal. La fe en medio de las dificultades. La fe epidural del varón en el mundo actual. Excelente, excelente. Ahora observen algo. Cuando aparece una buena idea central, inmediatamente piensa aparecer el mensaje. Puede cambiar completamente tu manera de preparar el tema. La repito de nuevo por si no me prestaron atención.
1: Por
0: Si
1: el
0: las personas
1: camino.
0: olvidan.

frase, ¿qué frase quisiera que recordaran? Ok. Lo que te hablé ahorita era un primer principio, ahora vamos a un segundo principio. No empieces preguntando qué voy a decir, sino qué necesita esta persona. Este es un error bastante frecuente. Nos preguntamos qué quiero predicar, pero rara vez se nos preguntamos a quién voy a predicar. Y una buena predicación siempre tiene una audiencia concreta. No predicas igual en un retiro de jóvenes que en una asamblea de adultos. Tampoco tú predicas igual en un funeral que en una vigilia. Tampoco tú predicas igual en una catequesis que en una campaña de evangelización. Obvio, el evangelio no cambia, pero la manera de comunicarlo sí. Y esto es algo que San Pablo lo entendió perfectamente. Por eso San Pablo es el apóstol, vamos, de la evangelización. La verdad permanece, pero la comunicación se adapta. Y aquí quiero darle una herramienta muy sencilla. Antes de preparar cualquier mensaje, responde siempre estas tres preguntas. ¿Quiénes me van a escuchar? ¿Qué están viviendo los que me van a escuchar? Y tercero, ¿qué necesitan comprender, creer o hacer después de escucharme? Repito, ¿quiénes me van a escuchar? ¿Qué están viviendo? ¿Qué necesitan comprender, creer o hacer después de escucharme?

0: Su nombre, Jesús de Nazaret. Edad, 33 años. Origen judío, profesión, carpintero.
1: Que están viviendo, pero audiencia diferente. Por tanto, aplicación diferente. Y esto es importante. No cambies el evangelio para adaptarlo a la gente. No es eso. Pero sí debes aprender a comunicar el evangelio de manera que la gente pueda recibirlo. Otro ejercicio con ustedes acá. Escriban en el chat: ¿a quiénes predicas tú normalmente? Puedes escribir una palabra: jóvenes, adultos, grupo de oración, catequesis, redes sociales, familia, comunidad. Escríbelo. Vamos. A los enfermos, muy bien. Adultos, a jóvenes, grupo de oración, mujeres de mi comunidad.
0: De llamarse hijo de Dios y de enseñar a amar al prójimo como a sí mismo. Recompensa, salvación y vida eterna. Si lo encuentras,

Mi comunidad, adolescentes, familia, vecinos, enfermos, comunidad, a padres y padrinos para que de bautismo, a mi familia, muy bien, en el sector, a los de Maús, muy bien, las redes sociales, muy bien. Así mismo lo quiero activo, no quiero gente en este taller que esté ahí durmiéndose, quiero gente activa, escribiendo por el chat. Dije que tienen que estar conmigo, escribiendo, activos en su trabajo, muy bien. Entonces, yo quiero que ahora piensa, ¿realmente preparas tus mensajes teniendo en cuenta a esas personas?

Porque hay que predicar, no es lanzar información, mis hermanos. Predicar es servir a personas concretas a través de la palabra. Este es el segundo principio. Tú le predicas a personas concretas. Ok, pasemos al tercer principio. Una predicación necesita estructura. Y ahora vamos a entrar en una de las partes más prácticas de esta noche. ¿De acuerdo? Yo voy a enseñarles una estructura sencilla que pueden comenzar a utilizar desde mañana. Sin ningún problema. Obvio, no es la única estructura posible, ¿de acuerdo? Pero esta funciona, ¿de acuerdo? Funciona, y especialmente cuando estamos comenzando. Quiero que le escriban, aunque la tienen ahí, la tienen en pantalla. Conecta, número uno, dos, ilumina, tres, aterriza, y cuarto, invita. Si tuvieran que memorizarlo, conecta, ilumina, aterriza, invita. Vamos ahora a desarrollarlo uno a uno para que entiendas lo que quiero que sepas de cada una de ellas. Cuando hablamos de conecta, los primeros minutos, mis hermanos, son fundamentales. Los primeros minutos de la predicación son fundamentales. La persona necesita entender por qué debería escuchar esto. Por eso el comienzo, tú puedes comenzar con una pregunta, con una historia, una experiencia, una situación cotidiana, una contradicción, una imagen, un problema real. Ojo, evita siempre comenzar con 10 minutos de introducción. Tú no necesitas contar toda tu vida tampoco antes de comenzar. Pongo ejemplo para que me entiendan. Imagínense que yo voy a hablar sobre el perdón. Yo podría comenzar diciendo, hay personas que llevan años conversando con alguien que ya no está delante de ellas. Y la conversación ocurre dentro de su cabeza. Recuerdan lo que le hicieron, lo que debieron responder, lo que nunca se aclaró. Y aunque aquella persona quizás ya continuó con su vida, nosotros seguimos viviendo dentro de aquella conversación. Yo con esto acabo de decir, ya yo tengo la atención de la persona, porque le estoy hablando de algo concreto y ellos me están entendiendo a qué me estoy refiriendo. ¿Por qué? Porque le estoy hablando de una experiencia humana. Y desde ahí, desde esa experiencia humana, puedo entrar en el Evangelio. Hay un gran orador que, bueno, fue un gran orador, él falleció. Muchos de ustedes lo conocerán, es un padre jesuita, el padre Jorge Loring. Yo estuve ahí una vez cuando él nos dio unas conferencias de oratoria para hablar en público y esto. Y yo recuerdo que él contaba este tema del inicio, de la importancia del inicio. Y él, por ejemplo, dice que a veces para captar...

importante. Conecta en ese primer momento con tu público, porque si no conectas ahí, te va a costar que ellos quieran escucharte. Posiblemente si en ese momento no lo lograste, no te van a querer escuchar después.

dice la palabra de Dios, ¿eh? El texto, la enseñanza, la verdad cristiana. Pero cuidado, cuidado. No se trata de llenar la predicación de versículos, que eso pasa también con muchos hermanos. Empiezan a soltar textos bíblicos. Se pregúntate,

0: escucha y dice, ¿y esto qué tiene que ver conmigo? O sea, está bonito lo que está diciendo, está interesante, nunca lo había escuchado, pero ¿y esto qué tiene que ver conmigo? Mi hermana, si tú estás hablando del perdón, aterriza lo que estás hablando del perdón. Si tú estás hablando de la oración, aterriza lo que tú estás hablando de la oración. Si tú estás hablando de la humildad, aterriza. ¿Cómo? Pon ejemplo, pon situaciones, decisiones, preguntas. Esto la gente lo recuerda con facilidad.
1: Señor.

quiero que esa persona haga después de escuchar? Tal vez perdonar, si trató el tema del perdón. Tal vez volver a orar, si se estuvo hablando de la oración. Tal vez pedir ayuda, si se está hablando quizás de la violencia, de alguien narcisista haciéndole daño a una persona. A lo mejor reconciliarse, tomar una decisión importante o leer un texto, abandonar un hábito, confiar, esperar, servir. O sea, una predicación que solamente informa puede ser interesante, pero el Evangelio lo que busca, mi hermano, es transformación. La persona tiene que salir transformada de tu predicación. Ok, espero que le hayan podido escribir esta estructura simple. Conecta, ilumina, aterriza, invita. Ahora vámonos a practicar en vivo y directo. Vamos a utilizar un texto, así que vamos a trabajar. Yo espero que ustedes tengan su Biblia y todo a mano, porque aquí vamos a trabajar. Juan 3, 30. Juan capítulo 3, versículo 30. Es necesario que él crezca y que yo disminuya.

Si ven, ya ahí tenemos dirección. Tenemos dirección ya con con esa idea central. Entonces ahora vamos a aplicarla a la estructura que ya nosotros tenemos. La estructura es conecta.

Podría decir, hay algo que puede ocurrir en el ministerio casi sin darnos cuenta. ¿Qué? Que comenzamos sirviendo a Dios, pero poco a poco también comenzamos a disfrutar el que nos reconozcan por servir a Dios.

0: queremos comenzar a orar por ti. Queremos orar primero para que el Señor sane tu corazón. Oramos por esos corazones tristes, por esos corazones lastimados, por aquellos que en este momento se sienten quebrantados, por aquellos que han sido despreciados, por aquellos que han sido humillados. Oramos por el corazón de esa madre que sufre.
1: Parece que no se dieron cuenta, nadie ha escrito nada en ese chat. Yo estaba aquí haciendo el ejercicio y nadie me estaba prestando atención. Cantaron lo que acabo de hacer. O sea, ya yo empecé a conectar. Les hice la práctica en vivo a ustedes con el texto del tema. ¿De acuerdo? Vale. Entonces, vamos a pasar al siguiente paso, que es ilumina. A ver, vamos a ilumina ahora.
0: Por el corazón de esa madre,
1: ahora Juan el Bautista,
0: que sufre la ofensa de su esposo. Señor, pon tu mano llagada en esos corazones. Queremos orar por aquellos que creen que no sirven para nada, por aquellos que se sienten fracasados. Hermano, hermana, te recordamos que Dios todo lo hizo bien.

el tema. Pasamos al siguiente paso, que es aterriza. Obvio, yo voy dando pinceladas, o sea, yo no, si me pongo a dar el tema entero, yo duraría una hora dándote el tema entero. Yo estoy dándote pinceladas con cada uno de los pasos para que lo veas en vivo y directo, con un texto, cómo lo estamos desarrollando.

0: Eso es lo que estamos haciendo ahora, por si no sé bien. Yo estoy explicándolo, pero también te estoy predicando. Entonces también te estoy hablando a través de este texto a ti. ¿Qué ocurre cuando no te eligen para predicar? ¿Qué ocurre cuando felicitan al otro y no a ti? ¿Qué
1: Creo que no,
0: ocurre?

Ahí descubrimos quién está realmente en el centro. Si soy yo o es Cristo. Y por último, invita. Y ahí terminamos con el invita.

¿Lo vieron? Texto, idea, estructura, aplicación, respuesta. Ahí está.

en una conferencia que yo estoy dando. Por tanto, yo voy a darles en este momento tres temas. Y necesito que ustedes elijan uno de esos tres temas. El que te guste, de los tres que te voy a dar. Opción A, la oración. Opción B, el perdón. Opción C, la confianza en Dios. Repito, opción A, la oración. Opción B, el perdón. Opción C, la confianza en Dios. Escriban solamente una cosa en el chat, una idea central, una frase, no una predicación, ¿de acuerdo? No tres párrafos, una frase, ¿de acuerdo? Tienen un minuto para hacer eso, escríbanmelo ahí en el chat. Quiero una frase, no una predicación, una frase que sea la idea central del tema que a ti te gustó de esos tres.

Perdón es todavía un tema. El amor es todavía un tema. Transformado todavía es un tema. La oración nos lleva a crecer en la intimidad con Dios. Tú ves, ya eso comienza a ser una idea. La oración me conecta con Dios. Sí, exacto. La oración. No. Me conecté con Dios en la oración. La oración como comunicación íntima con Dios. Exacto.

mensaje desarrollado de varias maneras. Muy bien, entramos al cuarto principio, el que tienen ahí en pantalla. No confundas profundidad con cantidad. Mejorar muchísimo nuestras predicaciones. Muchos predicadores creen que demostrar que se han preparado significa decir todo lo que estudiaron. Y no.

La preparación no consiste solamente en encontrar cosas que decir. Eso. Que no lo necesitas. Y esto cuesta mucho cuando uno está armando en el caldo que estamos haciendo.

aplicación sobrecargada para otro lugar. Entonces, tu estudio puede ser abundante, pero tu mensaje debe ser selectivo. Yo quiero que ustedes piensen cuando van a...

el material para un diplomado. El tema. Ustedes no se han fijado que hay gente como que nunca termina de terminar. No terminan de acabar y siempre como que agregan algo. Para una predicación breve, le voy a dar una regla práctica. La tienen ahí en pantalla. Esa es la regla práctica para una predicación breve. Tiene que tener una idea central, un texto bíblico principal, dos o tres movimientos, una aplicación concreta y un cierre. Eso puede ser suficiente, porque la profundidad no está en decir muchas cosas. Está en conseguir que una verdad penetre. Elizabeth, ¿está ahí en la pantalla? Es lo que ves ahí en pantalla. Es lo que acabo de decir. Está la idea central, texto principal, dos o tres movimientos, una aplicación, un cierre. Si ven, es uno, uno, dos o tres, uno, uno.

Y ahí está lo que le acabo de decir. Está ahí en la pantalla. La profundidad no está en decir muchas cosas, está en conseguir que una verdad penetre. Esa es la profundidad. Nos vamos ahora al quinto, dos o tres movimientos. Dos o tres movimientos es dos o tres maneras de aplicar el texto. O la idea central que está en ese texto principal. Ok. O sea, dos movimientos hacia ahí. Vámonos al quinto principio. El inicio abre la puerta, el final decide qué se llevan. Hablemos ahora de estos dos momentos que son decisivos, el comienzo y el cierre. ¿Cómo no comenzar? Evita, mi hermana, mi hermano, comienzos como, bueno, a mí me dijeron que hablara de... Yo realmente no preparé mucho. No sé por qué me pusieron este tema.

Yo no soy muy bueno hablando, ¿eh? No me comience así. Y si tú crees que eso es lo que tú estás haciendo con eso es generando humildad, si eso es lo que tú crees que tú estás generando, pero tú sí debes de ayudar a la audiencia a que

eso, ya todo el mundo lo que vaya a decir, bueno, quien nos tocó hoy a nosotros, una gente que no sabe del tema, anda la porra. Y ya la gente no va a querer conectar contigo, pues ya tú la mataste ahí. Yo no soy buena hablando, pero es que me pusieron este tema.

No, pero tú lo hiciste muy bien, pasé la primera vez. No, pero eso no funciona aquí, ¿de acuerdo? En la predicación no funciona. Te voy a dar tres maneras de comenzar, ¿de acuerdo? Tres maneras como puedes comenzar. Con una pregunta, por ejemplo.

Yo no necesito más, ya con eso ya te puse a pensar. Ya te interesé. Tu voluntad que tú estás buscando que él confirme tu voluntad.

aquello a lo que tú le tienes miedo. Otra manera de iniciar. Podemos pasar años pidiendo a Dios que cambie una situación que quizás Dios quiere.

Eso despierta atención. Nuevas al final. El cierre lo que hace es recoger, condensar, llevar a decisión.

0: vuelve a la idea central. Si tú comenzaste diciendo, puedes haberte alejado, la casa continúa teniendo la puerta. ¿Cuál puerta? La puerta de un padre. O sea, tiene que hacer como un círculo. Es como si tú iniciaste un círculo, hiciste el recorrido y cierras el círculo.
1: Tiempos nuevos.

Ok. A veces presentamos como opuestos dos elementos que siempre deberían caminar juntos.

Eso en la preparación y la unción, si todavía no me han entendido. El Espíritu Santo puede inspirarte mientras tú preparas. Señor, ¿qué quieres hacer primero en mí?

0: alcalde del Ayuntamiento de Madrid, España, y a la licenciada. También presentamos las intenciones de Marta Yorga.
1: ¿Quién los ha ofuscado para que no le hagan caso a la verdad? Siendo así, que les hemos presentado vivamente a Jesucristo.
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1: ¿Han recibido el Espíritu Santo por haber hecho lo que manda la ley de Moisés o por haber creído en el Evangelio? Tan insensatos son ustedes que, habiendo comenzado movidos por el Espíritu, ¿quieren terminar haciendo obras meramente humanas? ¿Han recibido en vano tantos favores? Espero que no. Vamos a ver, cuando Dios les comunica el Espíritu Santo y obra prodigios en ustedes, ¿lo hace porque ustedes han cumplido lo que manda la ley de Moisés o porque han creído en el Evangelio? Palabra de Dios.

0: Porque quien pide, recibe. Quien busca, encuentra. Y al que toca, se le abre. ¿Habrá entre ustedes algún padre que cuando su hijo le pida pescado le den una víbora? ¿O cuando le pida huevo le den un alacrán? Pues si ustedes que son malos saben dar cosas buenas a sus hijos, ¿cuánto más el Padre Celestial les dará el Espíritu Santo a quienes se lo pidan? Palabra del Señor.
1: Gloria a ti, Señor Jesús. Tomen asiento. Muy estimados hermanos, el Evangelio que acabamos de escuchar viene siendo una continuación también de la lectura de ayer, y ahí vamos viendo cómo Jesucristo se dedica a formar propiamente a sus discípulos, a sus apóstoles.

de sus apóstoles. Y está hablando entonces el tema de la oración. Una de las enseñanzas más profundas de Jesucristo para sus discípulos, para nosotros, con la alegría de encontrarnos aquí delante de nuestra Madre Santísima de Guadalupe en actitud de oración, en esta casita del Tepeyac, que por cierto estaba

La parábola del amigo inoportuno. Y es fácil quedarnos únicamente con la idea de que la oración o la misa sea solamente pedir.

más importantes también. Adoración, petición, intercesión. Por ejemplo, en el Evangelio, antes de que el amigo de la parábola toque la puerta, sabe precisamente a quién le está tocando. Reconoce la camisa.

resolver cualquier situación. Puede salir adelante. La petición es un acto de humildad, una profunda humildad. Y Jesús nos pide hacerlo

más es entonces tener en cuenta las necesidades de los demás. No solo pedir por mí mismo, también por los demás. Y cuarto momento será agradecimiento.

del Padre Dios. Jesús nos hace misericordioso. La única respuesta lógica es nuestro agradecimiento constantemente.

difíciles, constatar la lista de las compras y que solo nos acercamos a Dios o a la Santísima Virgen María, darnos ante el altar de Dios con un corazón completo, gozoso, un corazón entregado a Dios, conectado a Dios, adorando la grandeza de Dios, presentando nuestras peticiones con humildad, intercediendo por los dolores de nuestros hermanos y agradeciendo el don supremo del Espíritu Santo. Así sea. Vamos a continuar nuestra oración. Nos ponemos de pie.

0: sus criaturas y supliquémosle humildemente diciendo, rogamos, Señor,
1: por los pobres y los oprimidos, para que les dé prosperidad y los socorra, oremos.
0: Te rogamos, Señor,
1: por la paz y seguridad del pueblo mexicano, de los países en conflicto bélico y de los países que han sufrido.

Bienestar Común, Manuel Escribano Subias, arzobispo de Zaragoza, España, don José Luis Martínez Almeida de Navascués, alcalde del H. Ayuntamiento de Madrid, España, por la licenciada Natalia Chueca Muñoz, alcaldesa del H. Ayuntamiento.

0: y por Rosalía Vaqueiro Rodríguez, madrina, para que el Señor atienda sus necesidades, tus hermanos difuntos, especialmente a María Isabel Rangel Rojas. Oremos.
1: Te rogamos, Señor.

La festividad de San Juan de Palafox, que el Beato de Palafox, que la fortaleces con el ejemplo de su vida piadosa, la instruyes con la predicación de su palabra y la proteges con su intercesión. Por eso, unidos a la multitud de los ángeles y de los santos, te aclamamos.

0: para el perdón de los pecados. Hagan esto en conmemoración mía. Este es el sacer digno de servirte en tu presencia. Te pedimos humildemente que el Espíritu Santo congregue la unidad a cuantos participamos del cuerpo y la sangre de Cristo.
1: Acuérdate, Señor, de tu Iglesia extendida por toda la tierra y con el Papa León XIV, con nuestro Obispo Carlos y todos los pastores.

0: Acuérdate también de nuestros hermanos que se durmieron en la esperanza. Tiempos, merezcamos por tu Hijo Jesucristo compartir eterna y cantar tus alabanzas.
1: De los siglos. Alegría por ser hijos de Dios, digamos confiadamente la oración que Cristo nos enseñó. Padre nuestro que estás en el cielo, santificado sea tu nombre.

Danos hoy nuestro pan de cada día. Perdona nuestras ofensas, como también nosotros perdonamos a los que nos ofenden. No nos dejes caer la tentación y líbranos del mal. Por Jesucristo.

Hermanos, este es Jesucristo, el Cordero de Dios, que quita el pecado del mundo. Dichosos los que participan en esta comunión, en este banquete del Señor. Señor, se digna que vengas a mi casa. Palabra tuya.

Su nombre, Jesús de Nazaret. Edad, 33 años. Origen judío, profesión, carpintero. Se le acusa de predicar la verdad, de llamarse hijo de Dios y de enseñar a amar al prójimo como a sí mismo. Recompensa, salvación y vida eterna. Si lo encuentras...

actualizar la información importante de América Latina y el Caribe, compartida desde nuestras radios socias de Aler. Vamos con los territorios. Presidenta de México, Claudia Sheinbaum, evita pronunciarse sobre resultados de elecciones en Brasil.

0: las remesas y plantear a las autoridades una agenda concreta de políticas públicas para la diáspora. Nos informa Luis Fernando Iñez de Radio Paraguay.
1: Paraguayos residen en el exterior, principalmente en Argentina, España, Brasil y séptima edición. Conversamos con Gustavo Saracho, de la Coordinadora de la Migración Paraguaya.
2: Lo primero

Se honra en compartir los resultados y éxitos del foro taller Cómo afecta la crisis climática a Panamá, cuyo objetivo fue fomentar la participación ciudadana en busca

tuvo como fechas 24, 25 y 26 de septiembre de 2026 en todos los sectores vivos del mundo. Para el movimiento por la justicia climática, no solo se reconoce en el ámbito científico, sino también en las diversas dimensiones y actividades humanas que trastoca lo económico, cultural y dependen de exhaustivas e intransigentes cumbres de cambio climático.

Un gran saludo a los radioescuchas, a las comunidades rurales y por supuesto a las radios comunitarias como este espacio de interacción y de información. El pasado 24, 25 y 26 de septiembre, nuestra organización COVEC realizó las jornadas rurales y afectados víctimas del cambio climático. Se han organizado y han

en el tema de las falsas soluciones al cambio climático y qué soluciones reales podemos ejercer o generar a partir del trabajo de base. Para la organización COVE fue gratificante nuevamente retomar.

0: Ayúdame hoy.
1: Por una tabulación o resultado o estrategias que van a ser presentadas a las autoridades locales, nacionales e internacionales. Porque sabemos que a partir del el poder de la palabra y democratizando la participación, a partir también de los pueblos, creemos que se puede admitir una transición energética justa, solidaria y ecológica. A nombre del equipo Colectivo Seguimiento, a todos estos procesos colectivos y de los pueblos que...
2: Queremos comenzar a orar por ti. Queremos orar primero para que el Señor sane tu corazón. Oramos por esos corazones tristes, por esos corazones lastimados, por aquellos que en este momento se sienten quebrantados, por aquellos que han sido...
1: Un gran saludo desde Panamá.
3: La jornada estuvo compuesto de talleres prácticos que generó un diagnóstico local, nacional y global de los problemas de decisiones en el marco del acuerdo de Escazú. Desde Panamá, soy Dania Betsy Batista Guevara, Radio Temblor Internacional, para leer Contacto Sur.
2: Oramos por el corazón de esa madre que sufre el alejamiento de su hijo o de su hija. Oramos por el corazón de esa madre que sufre la ofensa de su esposo. Señor, pon tu mano llagada en esos corazones. Queremos orar por aquellos que creen que no sirven para nada, por aquellos que se sienten fracasados. Hermano, hermana, te recordamos que Dios todo lo hizo bien. Bendito seas, únete a nosotros. Hoy, dilo.
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5: Los escuchamos en el reporte de Mónica López desde Radio Guayacocotla, México.
6: Saludos, América Latina y Elio Lula da Silva. La presidenta de México.

0: acciones para gobiernos progresistas en América Latina. Esto fue lo que respondió.
1: No puedo opinar sobre defiende la CIA de unos sobre otros, defiende el racismo, defiende el clasismo. Todo lo plantea vida como el gobierno del pueblo.
2: Queremos orar por aquellos que están enfermos en su cuerpo, porque el tiempo de los milagros no ha terminado. Porque Jesús sigue vivo, porque Jesús sigue obrando, porque el Dios que hoy está aquí es un Dios de poder. Cree en el Señor, confía en Jesús, no tengas miedo, porque esa enfermedad, porque ese problema servirá para que la gloria de Dios se
1: manifieste. Al siglo XIX, al porfiriato de principios del, finales del XIX, principios del XX, frente a los movimientos conservadores. Entonces eso es la derecha. ¿Y qué somos nosotros? Ni siquiera hablamos de izquierda. Somos humanistas, para no catalogar con otros adjetivos. Y nuestro modelo económico
2: que el día de mañana vamos a estar dando.

0: dilo.
1: Para adorar.
2: Esta es la información desde Radio Guayacocotla en México, informó para Contacto Sur Mónica López.
3: Llegamos al final de este espacio de noticias. Como siempre, gracias por mantenerse informados de lo que sucede en América Latina y el Caribe a través de Contacto Sur. Nos reencontramos mañana en una nueva revisión de noticias. Hasta entonces, un abrazo.
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0: Queremos orar por aquel que está padeciendo un fuerte dolor. Si crees, verás la gloria de Dios. No importa lo que te han dicho. Lázaro llevaba ya 4 días enterrado. Y Jesús le dijo a Marta: si crees, verás la gloria de Dios. El tiempo de los milagros no ha terminado. No importa lo que los médicos te han dicho. El médico de médicos, el Señor.
1: Un soldado acaso regresó.
2: Este domingo, ¿verdad? Que vamos a hacer la oración. En el nombre del Padre, del Hijo y del Espíritu Santo. Amén. Ven Espíritu Santo, ven por medio de la poderosa intercesión del Inmaculado Corazón de mi esposa. Ven Espíritu Santo, ven por medio de la poderosa intercesión del Inmaculado Corazón de María, tu amadísima esposa. Ven Espíritu Santo, ven por medio de la poderosa intercesión del Inmaculado Corazón de María, tu amadísima esposa. Ven Espíritu Santo, inunda nuestros corazones, nuestras mentes. Espíritu Santo de Dios, te pido esta mañana que nos tienes de tu amor, de tu alegría, sobre todo, Señor. De tu alegría, la alegría de tenerte en cada una de nuestras vidas, en todas las acciones que

podamos mostrar tu rostro, Padre. Ayúdanos a que esta palabra que vamos a leer el día de hoy cale en nuestro corazón y en nuestra mente y se haga vida en nuestras vidas. Te lo pedimos en el nombre de Jesús. Amén. Y bueno, habiéndole pedido hasta el Espíritu Santo, yo no sé ustedes, pero me siento súper más confiada, ¿verdad? Más confiada.

al dominio con la ciencia, a la paciencia, a la piedad, el amor fraterno, y al amor fraterno, la caridad. Palabra de Dios. Te alabamos, Señor. Lectura del Santo Evangelio según San Marcos. Gloria a ti, Señor. En aquel tiempo, Jesús comenzó a hablar en parábolas. Los viñadores, un criado para recoger su parte del fruto de la viña.

y lo insultaron. Volvió a enviarles otro y lo mataron. Les envió otros muchos y los golpearon o los mataron. Ya solo el pequeño de la viña vendrá y acabará con esos viñadores y dará la viña a otros. ¿Acaso no han leído las escrituras? La piedra que desecharon.

bonita manera siempre de nuestro Señor Jesucristo de enseñarnos a través de historias, de parábolas, y ojalá quedemos nosotros con eso, contar estas historias y también captar un pensamiento de entender

Antes de tanto yo, tú, yo, tú. Bueno, primero poner ejemplo. Porque si bien es cierto, la fe es una gracia que nos da el Señor, no podemos dejar de pedirla. A veces olvidamos pedir la fe. Tengo fe.

0: otro color.
1: Que todo lo que pasa ahora para bien, como dice la palabra, ¿no? Pero, ¿cómo está esa fe? ¿Cómo está la medida de esa fe, no? Y la medida de la fe es a través de estoy como alineada con la fuente, con Papá Dios, ¿de qué va a servir todo ese conocimiento? Dominarme propiamente, el dominio propio, la paciencia. A la paciencia, a la piedad, el amor fraterno.

viña, pero es claramente el ejemplo de lo mismo que él venía haciendo, ¿no?

pierde sentido si no permanece en la vida. Solamente en Él, por Él y con Él se edifica la Iglesia, pueblo de la nueva alianza.

se edifica la iglesia, pueblo de la nueva alianza. Solamente en Él y por Él. O sea, qué bonito pues este mensaje que nos deja claramente que, bueno, ahí está la viña es este mundo, ¿no? El Señor nos ha mandado a hacer el bien, amarnos unos a otros, no hacer el mal, no a destruir.

mejor ni la veo, o si la vi ya, ay, qué estrés, porque ahora el algoritmo me va a estar mandando este tema, digo, añada o no añada a la sociedad, ver qué grabo, qué no grabo, si puedo hacer es otra cosa antes que estar grabando, cuántas cosas, ¿no?

Han sido muchos los santos que emprendieron esta senda para profundizar en la existencia de Dios. Entre los primeros que se cimentaron en este desafío está San Justino. Wow. Crece nutriéndose de la filosofía. Los maestros del pensamiento griego son la luz que ilumina su búsqueda hacia el ser infinito, cuyo conocimiento lo fascina y que si pudiera quisiera poder aferrar y explicar con la fuerza de la racionalidad. Y luego muestra una parte que él fue desilusionado por la filosofía, ¿no? ¿Por qué? Porque la visión de Dios...

samaritano de Flavia Neápolis, su ciudad natal, llama a ir esta búsqueda lejos de la cumbre de la ciudad. O sea, él al final, y ante, yo vi siempre de la verdad, pues definitivamente llegó un momento que decían que todo lo que habían escrito, pues nada, nada comparado con llevarnos unos a otros y cumplir esa misión que fue encomendada por él.

Y bueno, y también confiar en la paciencia. Uno quiere más. A veces sí, cuando pides paciencia vienen más situaciones para mostrarte que tengas paciencia, para que esa paciencia se incremente y crezca, ¿no? Así que mucho cuidado con lo que pedimos. O más bien mejor, como dice el Padre Nuestro, que sea tu voluntad, ¿no? Y ahí descansamos todos. Sin estrés, que si es mucho, que si es poco, las pruebas que me manda el Señor, que viene aquí a través de Radio Claret TV Digital. Nos vemos.

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1: Acción de Sí Se Puede, tenemos un emprendimiento muy interesante que es ecológico, sí, de cosas hechas a manos y de ecológico. Y tenemos a Valesca que nos va a presentar.

0: Muchísimas gracias, Valesca. Cuéntenos, ¿cómo se desarrolló Natigua?
1: Entre la ropa de segunda y la ropa de desecho, o donaciones también, ¿verdad? Retazos y desperdicios de fábricas de ropa. Es un recurso súper valioso para crear piezas totalmente nuevas.
0: ¿Y qué significa Natigua?
1: Natigua significa nativa, como de origen, originaria de, y las tres últimas letras son IWA, que son mis iniciales.
0: Ah,
1: y el nombre pues lo creó mi hijo. En ese momento tenía 10 años y él creó el nombre.
0: Qué bien. ¿Y con quién empezó este emprendimiento?
1: Mire, la idea original de la transformación de ropa fue de una sobrina mía, que como vendíamos ropa de segunda mano y la gente pedía modas, y ella me decía que podíamos transformarla, y así comenzó. Pero luego tuve así como una limitante, porque la primera vez que tuve la oportunidad de educarme en una sobre el emprendimiento,
0: claro,
1: pues una persona que me dijo que no se me ocurriera decir que era reciclaje, porque la gente no me iba a comprar. Entonces sí fue como un detenerme y decir, bueno, le estoy mintiendo a la gente, ¿qué estoy haciendo? Y luego tuve otra oportunidad más de seguirme formando, y pues ya encontré personas que le dieron valor a lo que estaba haciendo, y así comencé pues a transformar ya.
0: A mí, bueno, qué lástima que le dijeron eso, que no dijera que era de reciclaje, porque a mí me fascina, me encanta la idea que sea de reciclaje, porque hay que ser amigables con el medio ambiente, hay que ir ayudando, y la verdad es que está

0: Y cada una de estas son pedacitos de camisas, de, y entonces lleva un, es bien laborioso, okay, ¿verdad? Entonces sí, que otra persona le capte la idea y que haga realmente lo que uno tiene en la cabeza es bien complicado. Pero sí, seguimos buscando esa persona idónea que nos colabore.
1: Ok, y aproximadamente, bueno, ¿cuántas prendas diferentes se utilizan en una pieza? Porque aquí se miran que acá hay como un, que hay un estilo, aquí hay otro, el de las piñas, el de otras carteritas.
0: O sea, unos 20 piezas, sí. Porque sí me gusta combinar los colores y como se fija, cada producto es único.
1: Claro.
0: No vuelvo a hacer ningún producto, bueno, es imposible también, sí, pero imposible. No vuelvo a hacer ningún producto igual al otro. Cada, y eso es como un valor agregado, cada artículo es único, ya sea un delantal, ya sea un bolso, y aunque tenga un pedazo de tela sobrante de algo que hice, no vuelvo a hacer nada igual.
1: Ok, ¿y cuál es el futuro de Nativa? O sea, ¿a dónde quiere llegar?
0: Bueno, yo sueño con el primer taller de reciclaje textil en Honduras. O sea, sé que hay gente que sí está elaborando reciclaje, pero... hasta ahora no conozco que haga lo mismo que yo.
1: Ok. ¿Y cómo ha sido la aceptación del público?
0: Ha sido un camino largo, sí, un poco difícil, por lo mismo, porque la gente, a veces estoy en algún bazar y la gente me dice, ah, cosas de segunda. No, el upcycling es una reutilización creativa.
1: Claro.
0: Es agarrar esas piezas de segunda mano y transformarlas totalmente. Entonces, es como hacer conciencia en la gente y educarla, que esto es pura reutilización, pero se va, se hace un producto totalmente nuevo.
1: Ok. Yo tengo una pregunta. Si uno le dice como que quiere algo más personalizado y les brinda las prendas como quiero que sea con esta camisa,
0: sí,
1: o con este,
0: ¿lo hace? Ya lo he hecho.
1: Ya lo he ya hecho.
0: Incluso tuve la oportunidad de una amiga que su papá murió. Ella me dio toda la ropa, de las camisas y los jeans de su papá. Y le hice varias piezas para que en una reunión familiar, en una celebración que ellos tuvieron, ella le regaló a cada uno de sus familiares un bolso, un delantal, una cangurera,
1: claro,
0: diferentes productos, y para que lo tuvieran como más cerca.
1: Claro, la verdad es algo hermoso ese detalle. Justo en eso estaba pensando, porque en eso estaba pensando, en poder brindar la ropa de algún ser querido que ya no esté y poder tener como un pedacito siempre,
0: sí,
1: como cerca de,
0: sí,
1: uno.
0: Sí, eso fue una experiencia súper bonita. La realidad es que la idea fue de ella,
1: claro,
0: pero fue súper bonito. Tuvieron una reunión y me mandó las fotos. Entonces fue una experiencia
1: muy
0: bien
1: bello,
0: linda, y sobre todo el respeto de utilizar esa ropa que había sido de su ser querido, ¿verdad? Fue,
1: claro,
0: una experiencia bien bonita.
1: Muy bonito. ¿Y quiere dar algún mensaje sobre la importancia de...

0: de consumo y descarte. Consumo y descarte, como dice Laudato Si, de las personas y de las cosas, ¿verdad? Entonces, como mujer, nosotros llegamos a un tiempo de vida útil bien limitado, ¿verdad? Los 30 años es casi imposible que lo contraten, ¿verdad?
1: Claro.
0: Entonces, eso también es porque las mujeres somos más emprendedoras, ¿verdad? En estadística. Y sí, es necesario utilizar todos los recursos que ya existen. O sea, yo que voy a esas tiendas de segunda, es increíble la cantidad de yo lo miro como un recurso, ¿verdad? Y me emociono cuando encuentro algo bonito. Claro. Pero la realidad es que sí. Es incluso el utilizar la ropa de segunda mano, el reutilizar las telas, es sumamente importante.

0: Bueno, ahí la tenemos.
1: Con la...
0: ¿Y hace servicio a domicilio? ¿O tiene envío a domicilio?
1: Sí, sí, sí, sí.
0: Okay. O sea,
1: la compra, si es por la página, si hay envíos a domicilio. ¿Y? Y también tengo un espacio físico.
0: Ajá, ¿dónde
1: que es una tienda
0: físico?
1: Que se llama La Casa de la Alondra, que okay. es una iniciativa también de unos amigos para darle oportunidad a varios emprendedores. Ahí estamos varios emprendedores. Queda en la Robete. Ahí también trae mis productos, los productos de otros emprendedores.
0: Qué bello. Me encanta porque a veces a la persona también les gusta ver el producto en físico, sentirlo, sí. tocarlo. Y que haya un punto de venta también es muy... Es motivador para que las personas vayan y tal vez vean algo más que les guste.
1: Exactamente, sí.
0: Sí, me encanta. Y bueno, o sea, de verdad, me encanta su emprendimiento. Ser gentil con el medio ambiente es algo muy importante porque incluso una vez vi que en un país de Latinoamérica tienen un basurero de ropa que no se utilizan, que las fábricas la desechan.
1: En Chile, sí.
0: En Chile, es cierto.
1: En el desierto de Chile.
0: Es cierto. Y qué lástima que... Que se malgaste tantos recursos y que sea una contaminación tan grande al medio ambiente y que aquí Valesca encontró una solución muy bonita, muy práctica, que es reutilizar la ropa, porque a veces se hace como un hoyito y uno ya la quiere uh-huh. botar porque no vamos a donar algo en mal estado, pero se puede reutilizar en
1: las
0: este
1: telas,
0: tipo
1: sí.
0: de producto, está bello, me encanta y muchas felicidades por su emprendimiento.
1: Muchas gracias por la oportunidad.
0: Esta es su casa, pueden...

sus realidades. Comunidades en Panamá evalúan el impacto de la crisis climática en sus territorios.

0: Federación Paraguaya, que reunirá en
1: el informe de radio Fe y Alegría. Después de más de 10 años de pausa, vuelve el Congreso de la Federación Paraguaya. Será su séptima edición, ya que la última...

0: La meta es construir una agenda de políticas para la migración paraguaya.
1: 16, ¿verdad? Y los primeros congresos coinciden un poco con esa época de apertura.

jornada por la justicia climática en Panamá, el colectivo Voces Ecológicas COVEC, organización civil dedicada a la educación socioambiental, convocatoria que tuvo como fechas 24, 25 y 26 de septiembre de 2026 en el Centro Regional Universitario de Veraguas Curú.

diversas dimensiones y actividades humanas que trastoca lo económico, cultural y dependen de exhaustivas e intransigentes cumbres de cambio climático. Escuchemos a Olmedo Carrasquilla, integrante del colectivo Voces.

en busca de soluciones reales al cambio climático. Sabemos que es un tema científico, técnico, pero en el tema de las falsas soluciones al cambio climático y qué soluciones reales podemos ejercer en la presión social, la pobreza brutal.

A partir también de los pueblos, creemos que se puede admitir una transición energética justa, continua y darle seguimiento a todos estos procesos colectivos.

0: palabra, así como su debate para Sur.
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2: Tarea defendió el modelo humanista.

0: nuestro modelo económico, político, social, nuestro pensamiento se sustenta en nuestra propia historia, tanto en la grande.
1: Guayacocotla, en México, informó para Contacto Sur, Mónica López.
2: Un abrazo.
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4: Comunicadores.

0: Por esa puerta
1: popular a leer en toda Abyayala.
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3: Hola, estamos en Madrid.

a don José Luis Martínez Almeida de Navasquez, alcalde del Ayuntamiento de Madrid, España, y a la licenciada Natalia Chueca Muñoz, alcaldesa del Ayuntamiento de Zaragoza, España.

0: piedad.
1: Señor, ten piedad.
2: El Señor Dios Todopoderoso tenga misericordia de nosotros, perdone nuestros pecados y nos lleve a la vida eterna. Amén. Oremos. Oh Dios, que diste al beato Juan de Palafox, obispo, virtudes apostólicas como pastor de almas, y lo hiciste admirable defensor de tu iglesia, concédenos por su intercesión consagrar fielmente nuestra vida al reino de tu Hijo amado. Te lo pedimos por nuestro Señor Jesucristo, siendo Dios, vive y reina contigo en la unidad del Espíritu Santo, por los siglos de los siglos. Amén. Amén. Sentados.
3: De la carta del apóstol San Pablo a los Gálatas. Insensatos Gálatas, ¿quién los ha ofuscado para que no le hagan caso a la verdad, siendo así que les hemos presentado vivamente a Jesucristo clavado en la cruz? Solo quiero preguntarles una cosa. ¿Han recibido el Espíritu Santo por haber hecho lo que manda la ley de Moisés o por haber creído en el Evangelio? Tan insensatos son ustedes que, habiendo comenzado movidos por el Espíritu, quieren terminar haciendo obras meramente humanas. ¿Han recibido en vano tantos favores? Espero que no. Vamos a ver. Cuando Dios les comunica el Espíritu Santo y obra prodigios en ustedes, ¿lo hace porque ustedes han cumplido lo que manda la ley de Moisés o porque han creído en el Evangelio? Palabra de Dios.

0: restaurante a dárselos por sexo a mío. Sin embargo, por su molesta insistencia, se levantará y le dará cuanto necesite.
1: Mis estimados hermanos,

de la lectura de ayer. Y ahí vamos viendo cómo Jesucristo se dedica a formar propiamente. Una de las enseñanzas más profundas de Jesucristo para sus discípulos, su dedicación, de su inauguración. El próximo lunes, con el favor de Dios, celebraremos esta misa solemne.

y agradecimiento. Cuatro aspectos que sería muy bueno incluir en nuestra oración, en nuestro diálogo con Dios. La adoración y alabanza es reconocer quién es Dios, quién es Él. En la parábola, por ejemplo, en el Evangelio, antes de que el amigo de la parábola toque la...

que todos lo saben, que son muy astutos, tienen capacidades, fortaleza, inteligencia y que solos, por su propia cuenta, pueden resolver cualquier situación. Pueden salir adelante.

Jesús nos pide hacerlo hasta con importunidad. Es decir, orar con el corazón abierto por el hermano. Si prestamos atención a la parábola, vemos un detalle hermoso. El hombre

dice el Evangelio, un amigo mío ha llegado de viaje y no tengo que ofrecerle. Esto es intercesión. Es olvidar por el otro, por los demás. Es entonces tener en cuenta las necesidades de los demás. No solo pedir por mí mismo, también por los demás. Y cuarto momento será agradecimiento, celebrar la bondad del Padre bueno, la grandeza, la misericordia del Padre Dios. Jesús nos asegura que el Padre siempre responde dando lo mejor de lo mejor, de lo mejor, de lo mejor, que es el Espíritu Santo. Todo el tema de la primera lectura que acabamos de escuchar, lo mejor.

La única respuesta lógica. Pues hermanos, que esta misa, delante de nuestra Madre Santísima de Guadalupe, precisamente la vivamos en profunda acción de gracias.

0: un corazón entregado a Dios,
1: rogamos,
0: conectado
1: Señor,
0: a Dios,
2: por los pobres y los oprimidos, para que les dé prosperidad y los socorra, oremos.
0: Te rogamos, Señor,
2: por la paz y seguridad del pueblo mexicano, de los países en conflicto bélico y de los países que han sufrido.

0: bienestar común. Por todas las personas que han enviado digitalmente a la Basílica diversas intenciones y peticiones, por sus necesidades y acciones de gracias, y por todos los bienhechores vivos y difuntos de Basílica, oremos.
1: Te rogamos, Señor.
0: Por la Fraternidad Iberoamericana, Su Excelencia Monseñor Carlos Manuel Escribano Subias, Arzobispo de Zaragoza, España, Don José Luis Martínez Almeida de Navascués, Alcalde del H. Ayuntamiento de Madrid, España. Por la licenciada Natalia Chueca Muñoz, Alcaldesa del H. Ayuntamiento de Zaragoza, España. Por el arquitecto Fabián Maguey Ramírez, Presidente de la Fraternidad Iberoamericana, y por Rosalía Vaqueiro Rodríguez, madrina, para que el Señor atienda sus necesidades, oremos.
1: Te rogamos, Señor.
0: Por las intenciones de Marta Mayorga, de la familia Valdés, de Juan Calle, de Margarita Espinosa, de la hermana Virgen de la, por su salud.
1: Te rogamos, Señor.
0: Le concede a todos nuestros hermanos difuntos, especialmente a María Isabel Rangel Rojas, oremos.
1: Te rogamos, Señor. Dios y Señor nuestro, que nos amas con amor de Padre, muéstranos tu misericordia y concédenos lo que te hemos pedido por Jesucristo nuestro Señor.
2: Amén.
1: Adelante.
3: Sentado.

por estos sacramentos, Señor, dirige la mirada propicia sobre las ofrendas. Demos gracias al Señor.

0: Santo eres en verdad, Señor, fuente de toda santidad. Te pedimos que santifiques estos dones con la fusión de tu Espíritu, de manera que se conviertan para nosotros en el cuerpo y la sangre de Jesucristo.
1: Le pediste a tu Hijo y Él te escuchó.

Su nombre, Jesús de Nazaret. Edad, 33 años. Origen judío, profesión, carpintero. Se le acusa de predicar la verdad, de llamarse hijo de Dios y de enseñar a amar al prójimo como a sí mismo. Recompensa, salvación y vida eterna. Si lo encuentras, sigue sus pasos.

0: llenos de alegría por ser hijos de Dios, digamos confiadamente la oración que Cristo nos enseñó. Padre nuestro que estás en el cielo, santificado sea tu nombre. Venga a nosotros tu reino. Hágase tu voluntad en la tierra como en el cielo. Danos hoy nuestro pan de cada día. Perdona nuestras ofensas, como también nosotros perdonamos a los que nos ofenden. No nos dejes caer en la tentación y líbranos del mal. Líbranos, Señor, de todos los males y concédenos la paz en nuestros días, para que, ayudados por tu misericordia, vivamos siempre libres de pecado y protegidos de toda perturbación, mientras esperamos la gloriosa venida de nuestro Salvador Jesucristo. Señor Jesucristo, que dijiste a tus apóstoles: la paz les dejo, mi paz les doy. No tomes en cuenta nuestros pecados, sino la fe de tu Iglesia, y conforme a tu palabra, concédenos la paz y la unidad, tú que vives y reinas por los siglos de los siglos. La paz del Señor esté con todos ustedes.
1: Y con... dense fraternalmente la paz.

Queremos comenzar a orar por ti. Queremos orar primero para que el Señor sane tu corazón. Oramos por esos corazones tristes, por esos corazones lastimados, por aquellos que en este momento se sienten quebrantados, por aquellos que han sido despreciados, por aquellos que han sido humillados. Oramos por el corazón de esa madre que sufre el alejamiento de su hijo o de su hija. Oramos por el corazón de esa madre que sufre la ofensa de su esposo. Señor,

responsables de la Iglesia Católica Orientales. Participarán junto a familias y expertos en un encuentro convocado por León XIV para examinar la aplicación de la exhortación de Francisco y los desafíos.

década después de unos documentos más discutidos del pontificado anterior, Amoris Laetati, publicada en abril de 2016 después de las dos asambleas sinodales sobre la familia de 2014 y 2015, abrió un amplio proceso de aplicación en las iglesias locales, especialmente en torno al acompañamiento de los divorciados vueltos a casar y otras situaciones denominadas irregulares. 10 años después, Roma quiere saber qué ha ocurrido durante ese proceso. El encuentro ha sido presentado por la Santa Sede como eminentemente pastoral. No está previsto revisar la exhortación ni elaborar un nuevo documento material que la sustituya. Los participantes deberán compartir experiencia, identificar dificultades y valorar qué camino puede seguirse en los próximos años. Sin embargo, el aniversario devuelve también el primer plano. Algunas de las cuestiones que acompañan a Amoris Laetati prácticamente desde su publicación y que nunca recibieron una aclaración formal. ¿Qué se discutirá durante esta semana? Los trabajos se desarrollarán en el aula Pablo VI y estará organizado alrededor de 5 grandes ámbitos: la realidad y los desafíos de las familias actuales, la vocación matrimonial de los jóvenes, los primeros años de matrimonio,

enseñanza anterior de San Juan Pablo II. En el 1981, Familiaris Consultorio había abordado expresamente la situación de los divorciados que habían contraído una nueva unión mientras que continuaba existiendo un vínculo matrimonial válido. Juan Pablo II reafirmó entonces la prosis de no admitir a la comunión eucarística a los divorciados que se casan otra vez, porque su estado y situación de vida contradicen objetivamente la unión de amor entre Cristo y la Iglesia, significada y actualizada en la Eucaristía. Cuando razones graves, por ejemplo, en la educación de los hijos, aconsejan a mantener la convivencia familiares, consorcio, vinculaba al regreso a los sacramentos, al compromiso de vivir en plena contingencia, obteniéndose de los actos propios de los esposos. A morirse de ti a ti, mantuvo la doctrina de la indisolubilidad matrimonial, pero puso un acento mayor en el discernimiento de cada situación, en los factores capaces de disminuir la responsabilidad subjetiva. Su número 305 señala que debido a condicionamientos, factores atenuantes, una persona puede encontrarse en una situación objetiva de pecado sin ser plenamente culpable. Y la conocida nota 351 añadió que la ayuda ofrecida por la

los cardenales Walter Brandmüller, Raymond Leo Burke, Carlo Caffara y Joachim Manchener enviaron a Francisco cinco dudas, preguntas doctrinales formuladas para obtener la Eucaristía. A una persona que estando vinculada por un matrimonio válido conviviese more ausurio, manteniendo una relación propia de los esposos con otra persona sin cumplir las condiciones previstas por familiaris o consultorium. 84. Las cuatro preguntas ampliaban el problema tomando como referencia veritatis splendor. Preguntaban si continuaban siendo válidas las enseñanzas sobre la existencia de normas morales absolutas, los actos intrínsecamente malos, la situación objetiva de los pecados graves, las circunstancias y los límites de la conciencia frente a las normas no morales. Francisco respondió formal la pregunta. Los cuatro cardenales decidieron hacerla pública en noviembre de 2016. Caffara, Menchener murieron el año siguiente sin haber recibido una respuesta. 10 años de aplicaciones diferentes. La falta de una respuesta formal no detuvo la aplicación de Amoris Leticia. Durante los años siguientes, distintas conferencias episcopales y diócesis desarrollaron orientaciones pastorales para presentar el capítulo 8 de la exhortación. La cuestión de los divorciados vueltos a casa ocupó buena parte del debate, precisamente porque los criterios adoptados no fueron identificados en todas partes. Uno de los episodios más revelantes se produjo con las directrices de los obispos de la región pastoral de Buenos Aires. El documento argentino sostuvo cuando no fuese factible vivir en contingencia, existiese en determinadas circunstancias, podía abrirse un camino de discernimiento que incluyera eventualmente el acceso a los sacramentos. Francisco respaldó aquella interpretación en una carta de septiembre del 2016 afirmando que el texto explicaba cabalmente el sentido del capítulo 8 y que no hay otras interpretaciones. Ambos documentos fueron posteriormente publicados en Acta Apostolicae Sodis, acompañado de un escrito que lo calificó como magisterio auténtico. Ese desarrollo aportó un elemento importante para interpretar la intención de Francisco, pero no produjo una respuesta formal a las cinco dudas, ni eliminó las diferencias existentes en la aplicación pastoral entre las distintas iglesias locales. Precisamente esa década de experiencia la que Roma comienza a orar, a examinar. León XIV coloca a Amoris Leticia junto a Familiaris Consultorio. En su mensaje del pasado 19 de marzo, con motivo del aniversario Familiaris Consultorio Amoris Leticia, León XIV recordó conjuntamente a las dos extracciones, afirmó que ambas han impulsado el compromiso doctrinal y pastoral de la Iglesia al servicio de los jóvenes, los esposos y la familia. El Papa ha querido así actuar en el encuentro de octubre dentro de un recorrido más amplio de la pastoral familiar, en lugar de presentarlo únicamente como una conmemoración del documento de Francisco. En el planteamiento aparecen también en la presentación de los trabajos los responsables del

ganó segundo y en Familiaris Constructor, que este año cumplió 45 años. Lo que es la pregunta oficial es mucho más pastoral, que ha aprendido la iglesia durante estos 10 años que deben hacerse a partir de ahora. Pero el balance llega después de una década en la que Amoris Leticia ha sido objeto de interpretaciones y aplicaciones diferentes. Por eso, junto a la experiencia que representan las conferencias episcopales, permanece.

del mes de octubre, mes del rosario y mes de las visiones. La temática en cuestión es la oración. De esto vamos a captar lo que Dios nos quiere regalar nueva vez en su divina providencia para que crezcamos como cristianos católicos en la Escuela de María, aprendiendo a ser personas de oración. Decía San Maximiliano Kolbe, aquel fraile franciscano que muriera en el campo de concentración de Auschwitz porque ofreció su vida a cambio de la liberación de un reo de muerte.

¿Para qué existimos? Existimos para compartir la vida. La vida no vale la pena si no se comparte. La vida tiene sentido cuando es, al estilo de Cristo, una oblación de amor y el amor de cada día, por supuesto. Y el amor sea. Y eso es un modo de martirio, es un modo de entrega de la vida.

Gálatas 2:20. Cristo me amó y se entregó por mí. Y ahora yo vivo para reciprocarle ese amor. Y amo, mi vida fue tan grande, su amor por su Señor y por la iglesia, que dijo: mi vocación es el amor. Y ella ofrendó su vida por la misión.

Y tú y yo, como cristianos católicos, estamos en este tiempo llamados también a asumir la vocación del amor como nuestro estilo de existencia. Pero para amar con autenticidad, como San Pablo va a explicarnos en el himno del amor, léase. Primera carta de San Pablo a los Corintios, capítulo 13, nos va a decir que el amor es la dínamo, la fuerza que mueve todo lo que se hace en la vida de la iglesia y en la vida de cualquier cristiano auténtico. Amor al estilo de Cristo, que hizo su kenosis, su rebajamiento, su entrega total por la salvación del mundo, por ti y por mí. Dice lo que vamos a escuchar aquí.

Pidan y recibirán, busquen y encontrarán, toquen y se les abrirá. Porque el que pide recibe, el que busca halla y el que toca. Y María Santísima está por delante, abogando por nosotros, intercediendo por nosotros. San Agustín dijo de María lo siguiente: María es la omnipotencia suplicante. Ella, orando, lo alcanza todo. Ella alcanzó precisamente con su ruego, con su humilde intercesión ante el corazón de Jesús, que Jesús convirtiera el momento aquel de la boda en Cana de Galilea en la ocasión de darse a conocer como Mesías de Dios, convirtiendo agua en vino y manifestando ya su divinidad como Mesías, manifestando el secreto que estaba oculto bajo la apariencia de un simple carpintero y un hombre humilde de Nazaret. Jesús de Nazaret se manifiesta cual es en su esencia por intención de María. Dijo, no tiene. Y le dijo así a Jesús y a los sirvientes, le dijo, hagan lo que él les diga. Nos cuela a saber orar y esperar, a interceder con humildad y paciencia. Queridos hermanos cibernautas todos, Dios le bendiga ricamente. Gracias por sintonizar a Estela Maris, 90.6 FM, la estación que nació movida por Espíritu Santo para con fe y esperanza transmitir estos grandes valores del cristianismo y así hacer que crezca en toda la iglesia un amor a San Pablo, un amor apasionado por la evangelización del mundo. En el mes de octubre, mes del Rosario y mes de las misiones, todos estamos llamados a ser discípulos misioneros que desde nuestros hogares o del lugar donde estemos, intercedamos, cooperemos con la misión de la iglesia, que es evangelizar a todas las gentes, pero sobre todo orar por esto de la misión de esta, la iglesia de Jesús, el cuerpo místico de Cristo. Enseguida vamos a pasar pues a lectura del Santo Evangelio del día con un comentario hecho meditación que tenemos en la revista Rayo de Luz y esperando que sea de edificación para nuestros cibernautas. Lectura del Santo Evangelio según San Lucas. En aquel tiempo dijo Jesús a los discípulos: si alguno de ustedes tiene un amigo y viene durante la medianoche para decirle, amigo, préstame tres panes, pues uno de mis amigos ha venido de viaje y no tengo nada que ofrecerle. Y desde dentro el otro le responde, no me molestes, la puerta está cerrada. Mis niños y yo estamos acostados. No puedo levantarme para dártelos. Si el otro insiste llamando, yo les digo que si no se levanta y se los da por ser amigo suyo, al menos por la importunidad.

Pues así les digo a ustedes, pidan y se les dará, busquen y hallarán, llamen y se les abrirá.

se le abre. Si ustedes, pues, que son malos, saben dar cosas buenas sin darnos cuenta. También tuviéramos que cumplirle a Dios a la perfección. Y cuando no lo logramos, aparecen la culpa, la frustración y esa sensación de no estar haciendo suficiente. En ese contexto, la palabra de Dios sacude con fuerzas. ¿Recibieron el Espíritu por cumplir o por creer? Es una pregunta que incomoda, pero libera, porque nos recuerda algo esencial. Tu relación con Dios no empezó por lo que hiciste bien.

El desgaste de muchos hoy. Comenzamos a corregir eso con una invitación sencilla y profunda. Pidan y se les dará. No dice cuando sean mejores. Nos dice cuando lo tengan todo resuelto. No nos dice cuando lo tengan todo resuelto. Dice, pidan. Dios no se relaciona contigo desde la exigencia, sino desde la paternidad. No está esperando que lo hagas perfectamente para acercarse. Ya está cerca, esperando que lo busques. Y esto toca mucho la vida real, porque hay días en los que no sabes orar bien, en los que la ansiedad te gana, en los que te sientes lejos o incoherente. Y en esos días, uno tiende a alejarse más cuando en realidad son los días en los que más necesitas pedir. Pedir cuando estás bien es fácil. Pedir cuando estás cansado, confundido o vacío, eso es.

Cuando estás bien, es fácil. Pedir cuando estás cansado, confundido o vacío, eso es fe de verdad. Jesús incluso insiste, toca, busca, persevera. Como ese amigo que llega en la noche sin tener todo en orden, pero con la confianza de que alguien abrirá.

de tu realidad. Hoy no necesitas hacerlo mejor. Necesitas abrirte más. Amén. Necesiva. Señor, hoy dejo de exigirme para merecerte y me acerco a ti con confianza, pidiéndote que llenes mi cansancio con tu espíritu. Amén. Y que la visión del buen Dios.

y que por la intercesión de la siempre Virgen María, Nuestra Señora del Rosario, tu vida y tu familia, tu comunidad, tu parroquia, nuestra nación,

en estos dos temas de reflexión. El primer tema está tomado. La primera noticia habla de los 10 años de la exhortación apostólica a morir.

a no esperar a que una familia esté en crisis para acercarnos a ella. Debemos acompañarnos unos a otros, aprender a perdonar. Bendito y alabado sea el nombre poderoso de Jesús. Seguimos con el segundo tema que está tomado del portal informativo de Etzaudi, la misión de la Iglesia en el mundo.

quejarse de sus problemas, sino para ayudar a transformarlo. Desde el Evangelio, como cristianos, estamos llamados a construir paz, promover la justicia.

0: nuestra fe debe convertirse en obras concretas de amor y servicio. Tanto la familia como la iglesia tienen una misión: acompañar, escuchar, sanar herida y llevar esperanza a un mundo que necesita cada vez más amor, paz y fraternidad. Estos dos temas combinan muy bien para tu participación. Primero habla familia y segundo amplía el mensaje hacia la misión de la iglesia y la sociedad. Bendito y alabado sea el nombre poderoso de Jesús. Muchísimas gracias, mis hermanos. Gracias. Sigan en sinodalidad, recorriendo el camino que Dios espera de nosotros en este tercer milenio. Y que Dios y nuestra Madre María nos bendigan
1: Saludos,
0: hoy,
1: amigos
0: mañana y
1: y
0: siempre.
1: amigas de la estación de la gran familia La Señal de la Fe. Reciban un cordial saludo de su amigo y hermano en Cristo Jesús, Juan Ramón Marte Cruz, quien le estará acompañando brevemente en el tema del día de hoy. Saludos cordiales y especiales para todos los radios oyentes. Gracias por su sintonía en sinodalidad, recorriendo el camino que Dios espera de nosotros en este tercer milenio. León XIV pide una iglesia libre de las modas culturales y fiel al Evangelio. León XIV ha advertido de que la iglesia no puede adaptar el contenido del Evangelio a las modas culturales para hacerlo más aceptable, y ha recordado que la palabra de Dios y la tradición deben seguir siendo el criterio último para discernir los cambios de la sociedad. Durante la audiencia general celebrada este miércoles 7 de octubre en la Plaza de San Pedro, el Papa retomó su ciclo de catequesis sobre los documentos del Concilio Vaticano II y dedicó su reflexión a la misión de la Iglesia en el mundo contemporáneo a partir de los números 40 hasta el 45 de la Constitución Pastoral Gaudium et Spes. El pontífice señaló que la Iglesia debe mirar de manera positiva al mundo y prestar atención a cuanto sucede en la sociedad, pero manteniendo al mismo tiempo un ánimo equilibrado y libre de las modas culturales y permaneciendo firme en la custodia y la presentación del mensaje evangélico en su integridad. Ciertamente, no es diluyendo los contenidos y suavizando la exigencia como se puede hacer atractivo el cristianismo, afirmó León XIV. Retomando una palabra pronunciada el pasado mes de mayo ante el Dicaterio para la Evangelización, el Papa recordó también que la separación entre la fe profesada y la vida cotidiana constituye, según Gaudium et Spes, uno de los más graves errores de nuestra época. Y destacó particularmente la misión de los laicos llamado a llevar el espíritu cristiano a la familia, al trabajo y a los distintos ámbitos de la sociedad. A continuación, ofrecemos las catequesis íntegra de León 14. Catequesis. Los documentos del Concilio Vaticano II y cuarta constitución pastoral Gaudium Spes número 5, la misión de la Iglesia en el mundo contemporáneo 40-45. Hermano y hermanas, buenos días y bienvenidos. Retomando la reflexión sobre la continuación conciliar Gaudium Spes. Hoy consideramos el cuarto capítulo de la primera parte dedicado a la misión de la Iglesia en el mundo contemporáneo. Ante todo, el Concilio recuerda que la Iglesia no está por encima de o junto al mundo, sino que está integrada en el mundo, en él, sino que está integrada en él. Mundus reconciliatus, excelencia, escribía San Agustín, sermón.

Cartas. Cartas Magnifica Humanita. La primera misión de la iglesia es la ayuda a las personas a prestar atención a las preguntas profundas de la vida, aquellas sobre nuestro origen y nuestro destino, así como aquellas sobre el sentido del amor y del dolor. La lógica del beneficio a toda costa y la manipulación de la información corren el riesgo de ejercer una presión indebida para que las personas se adapten a un estilo de vida centrado en el consumo de bienes materiales, pero nuestro corazón está hecho para mirar hacia lo alto. Los padres del concilio recuerdan que la misión de la iglesia se realiza también al contribuir a la construcción de la ciudad terrenal. Sin embargo, sus métodos y finalidad

de dependencia y de injusticia. La doctrina social de la Iglesia orienta a la acción de los cristianos que colaboran con todas las personas de buena voluntad al promover el bien común. La Iglesia, por lo tanto, nada desea tanto como desarrollarse libremente en servicio de todos bajo cualquier régimen político que reconozca los derechos fundamentales.

pensamiento coherente. De hecho, como recuerdan los padres conciliares, la separación entre la fe profesada y la vida diaria debe ser.

y la visión del Evangelio, lugares principales de esta acción que bien puede definirse como sacerdotal, son indudablemente la familia y la actividad laboral, pero se extiende a todos los ámbitos de la vida. Por último, la iglesia siempre está atenta a

el pueblo de Dios, sobre todo de los pastores. Esto requiere un ánimo equilibrado y libre de las modas culturales, capaz de mirar al mundo en un modo positivo y al mismo tiempo firme en la custodia y la presentación del mensaje evangélico en su integridad.

dando la exigencia, cómo se puede hacer atractivo el cristianismo, el cristianayo del 2026, queriendo la iglesia mientras está en camino en la historia, solo pretende una cosa: el advenimiento del reino de Dios y la salvación de toda la humanidad. Con este fin se orienta sobre todo a través de la santidad personal y el amor fraternal, escribía San Pablo VI. Sin esta marca de santidad, nuestra palabra difícilmente abrirá brecha en el corazón de los hombres de este tiempo. Corre el riesgo de hacerse vana e infectada.

0: Por lo tanto, hagámonos dóciles
1: por
0: a la acción
1: de
0: del
1: todo,
0: Espíritu Santo
1: en el nombre poderoso de Jesús. Por eso,
2: el camino.

espiritual y santificada es Jesucristo y la pulcritud y la limpieza del Evangelio. En el nombre poderoso.

María Teresa Acosta. A los jóvenes hay que mostrarles que el amor verdadero se construye con fidelidad, diálogo, perdón, paciencia y esperanza. Hoy queremos recordar que la familia sigue siendo una escuela de amor y de fe. Amores Litia nos invita a no esperar a que una familia esté en crisis para acercarnos a ella. Debemos acompañarnos unos a otros, aprender a perdonar y demostrar a nuestros jóvenes que el amor verdadero...

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La idea principal es la iglesia no puede permanecer indiferente ante lo que ocurre en el mundo. Está llamada a trabajar por la justicia, la paz, la fraternidad y la dignidad de cada persona. El Papa León XIV nos recuerda que la iglesia está llamada a estar presente en el mundo, no para alejarse de sus problemas, sino para ayudar a transformarlo. Desde el Evangelio, como cristianos, estamos llamados a construir paz, promover la justicia, defender la dignidad humana